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me sacó de la fosa fatal y del fango cenagoso. Afianzó mis pies sobre la roca, dio firmeza a mis pasos, puso en mi boca un canto nuevo, una alabanza a nuestro Dios. Muchos al ver esto se sintieron conmovidos y pusieron su

Oh Señor, por este momento de encuentro contigo, porque quiero encontrarme siempre contigo, quiero darte gracias, mi Dios, por todas las cosas que tú me das, pero sobre todo por la vida, la paz, la familia, la iglesia. Oh Señor,

de corazón, Señor. Gracias, Padre bueno, por hacernos experimentar un poquito de cielo, un poquito de gloria. Porque, Señor, en ti encontramos el anhelo y la fuerza para seguir. Bendito seas. Gracias, Padre bueno. Gracias.

0: Y Jabra Shiraká del día jueves, Chalal Nemlachir, ¿verdad? Jabra Kir, el mes de octubre, mes del rosario, mes donde Bajanizran Khaledikar, Jabra con tiempo, tra mes del rosario. Margará importante Jabra Kir, Ishka con condonación, Cajón, Jamitar, Kandrasarabin, porque cada visa jota con Gamón una oración es lo más importante.
1: Señor, necesito la oración, no mi padre ni mi madre, sino yo.
2: Oración de la mañana, de hoy jueves, primero de octubre del 2026. En el nombre del Padre, del Hijo y del Espíritu Santo. Amén. Padre Celestial,

al abrir los ojos a la luz de este nuevo amanecer y dar inicio al mes de octubre. Mi primer pensamiento se eleva hacia ti, lleno de profunda gratitud. Te doy gracias por el inmenso regalo de la vida, por el milagro de respirar y por la salud que me permite levantarme de mi cama. Gracias por cada favor que derramas sobre mi vida y por cada muestra de amor con la que me sorprendes, aun cuando sé que no la merezco. Tu inmensa bondad me abraza y me hace recordar que soy tu hijo amado, que jamás me abandonas y que es tu amor el que sostiene cada paso que doy. En esta mañana me inclino humildemente delante de ti, agradecido por permitirme vivir este momento de comunión y encuentro contigo. Gracias por velar por mí, por cubrirme con tu protección mientras descansaba, por tranquilizar mi mente y regalarme un sueño reparador. Has fortalecido mi cuerpo, has renovado mi interior y me permites comenzar esta jornada con ánimo, esperanza y nuevas fuerzas. Tú eres el fundamento firme de mi existencia, el centro de mi vida y la roca segura sobre la cual deposito mis sueños y todo mi porvenir. Regálame la sabiduría necesaria para comprender que tus proyectos son infinitamente más altos y perfectos que los míos. Padre bueno, hoy deseo caminar a tu lado, convencido de que, si tú me precedes, ningún obstáculo será demasiado grande para vencer. Forma mi carácter según tu voluntad, limpia mis intenciones y condúceme siempre hacia el propósito eterno que has preparado para mí. Que toda mi vida sea una ofrenda agradable delante de ti y que cada jornada quede marcada por la acción transformadora de tu presencia. Gracias por recordarme constantemente el inmenso valor que tengo ante tus ojos y por haberme concedido capacidades y talentos para servir con amor. Ayúdame a utilizarlos con fidelidad y responsabilidad, convirtiéndome en un instrumento de bendición para quienes necesitan de ti. Enséñame a reconocer las necesidades de mis hermanos y a responder siempre con un corazón lleno de compasión y generosidad. Te suplico que protejas mi vida y la de todos mis seres queridos durante esta jornada. Acompáñanos en nuestras responsabilidades, en el trabajo, en los estudios y en cada una de nuestras actividades. No permitas que por ningún instante nos apartemos de tu presencia y líbranos de todo peligro y de cualquier mal. Dios de amor, al iniciar este nuevo día pongo en tus manos mis ilusiones, mis responsabilidades y cada uno de los retos que tendré que afrontar. También te entrego mi cansancio, mis preocupaciones y todas las dudas que puedan surgir en mi corazón. Gracias, Señor, porque sé que nunca me abandonarás y porque puedo descansar plenamente en tu fidelidad. Dios de infinita bondad, en este momento te entrego mi día por completo y pongo absolutamente todo en tus santas manos. Concédeme la serenidad para aceptar aquellas cosas que no puedo cambiar, sabiendo que tú obras siempre para mi bienestar. Amén. Anotaré en un papel o nota adhesiva una frase de confianza en Dios y la colocaré en un lugar muy visible para leerla cada vez que sienta estrés hoy.

Alabemos al Señor con alegría y fe, toda la honra y la gloria a Dios en tu programación, Amaneciendo con Cristo.

0: El ángel del Señor anunció a María, y ella concibió por obra y gracia del Espíritu Santo. Dios te salve María, llena eres de gracia, el Señor es contigo, bendita tú eres entre todas las mujeres, y bendito es el fruto de tu vientre Jesús. Santa María, Madre de Dios, ruega por nosotros, pecadores, ahora y en la hora de nuestra muerte. Amén. He aquí la esclava del Señor, hágase en mí según tu palabra. Dios te salve María, llena eres de gracia, el Señor es contigo, bendita tú eres entre todas las mujeres y bendito es el fruto de tu vientre Jesús. Santa María, Madre de Dios, ruega por nosotros, pecadores, ahora y en la hora de nuestra muerte. Amén. Y el Verbo de Dios se hizo carne y habitó entre nosotros. Dios te salve María, llena eres de gracia, el Señor es contigo, bendita tú eres entre todas las mujeres, y bendito es el fruto de tu vientre Jesús. Santa María, Madre de Dios, ruega por nosotros, pecadores, ahora y en la hora de nuestra muerte. Amén. Ruega por nosotros, Santa Madre de Dios, para que seamos dignos de alcanzar las promesas y gracias de nuestro Señor Jesucristo. Amén. Oremos. Infunde, Señor, tu gracia en nuestros corazones, te lo suplicamos, a fin de que conociendo por el anuncio del ángel la encarnación de Jesucristo tu Hijo, por los méritos de su pasión y muerte en la cruz, lleguemos a la gloria de la resurrección. Por el mismo Cristo nuestro Señor. Amén. Gloria al Padre, y al Hijo, y al Espíritu Santo, como era en el principio, ahora y siempre, por los siglos de los siglos. Amén. Gloria al Padre, y al Hijo, y al Espíritu Santo, como era en el principio, ahora y siempre, por los siglos de los siglos. Amén. Gloria al Padre, y al Hijo, y al Espíritu Santo, como era en el principio, ahora y siempre, por los siglos de los siglos. Amén.
1: Es la hora 6:01.
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0: 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Shkashka 10 minutos traca la 6 de la mañana. Chupam Joven acá, programa Chupam Joven Estudios. 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Entonces, un tema muy importante, hijos honren a sus padres. Ahora tema,
1: en nuestro corazón para llegar a su mente y a su corazón y al corazón de su familia. Porque, como hemos dicho en esta serie Conflictos Familiares, nunca ha sido fácil ser una familia unida, una familia que avance, una familia en que se animen los unos a los otros. Siempre hay roces, dificultades, y esta vez hablaremos a los hijos, porque los hijos son una bendición de Dios, pero también son un lugar donde hay que trabajar mucho. Son una gran responsabilidad, pero no solo de los padres, también de parte de los hijos. Y le vamos a pedir a Dios que prepare el corazón de los hijos, tanto los que todavía viven en la casa con sus papás, que es importante aprender a vivir ese tiempo, y con los que ya salieron de su casa, pero siguen teniendo relación con sus padres. Vamos a hablar del tema, hijos, honren a sus padres. Oremos. Padre, te damos gracias por el don de la familia, y en la familia por el don de los hijos. Gracias, Señor, porque ellos son el fruto de nuestro amor. Bendice, Señor, a cada uno de esos jóvenes, señoritas, caballeros, niños, adolescentes o adultos, y prepárales el corazón para recibir tu palabra, porque a través de esa palabra tú les quieres dar una gran luz y una gran bendición, para que su relación con sus padres sea según el plan perfecto de amor que tú tienes para cada familia. Te lo pedimos, Padre, en el nombre de Jesús, con la Virgen María, nuestra Madre, orando en la fuerza del Espíritu Santo, a ti que vives y reinas por los siglos de los siglos. Amén. Y todos los hijos que van a honrar a sus padres dicen amén. La palabra de Dios, cuando el padre le da al pueblo los mandamientos, pone un mandamiento específico para los hijos, y dice el libro del Éxodo en el capítulo 20, versículo 12. Y fíjense que es el único mandamiento que tiene una bendición si lo cumplimos. Éxodo 20, 12. Honra a tu padre y a tu madre, para que se prolonguen tus días sobre la tierra que Yahvé tu Dios te va a dar. Palabra de Dios, te alabamos, Señor. Honra a tu padre y a tu madre, para que se prolongue tu vida. Porque si tú aprendes a respetar, a obedecer, a seguir las enseñanzas, a honrar, a valorar, ¿qué quiere decir honrar? A valorar lo que hacen tus padres, a ser agradecido, y te conviertes en una persona agradecida, vas a tener una vida larga. ¿Por qué? Porque vas a valorar todo lo que te han dado y vas a responder también tú a lo que tienes que dar. Hay una bendición grande en honrar a los padres. Honrar quiere decir respetar, honrar quiere decir obedecer, honrar quiere decir agradecer. Honrar quiere decir también vivir de una manera que los demás que te vean digan que Dios bendiga a tu madre, que Dios bendiga a tu padre, porque te han educado bien, porque eres el reflejo del trabajo que han hecho los que te engendraron y te criaron y te educaron. Cuando tú logras que los maestros, que los compañeros de trabajo, que los amigos admiren a tus padres, los estás honrando. Ahora, lo contrario, cuando todos dicen, ¿y quién será la mamá de este muchacho? ¿Y ese papá que no le enseñó? Los estás deshonrando. Honrar a los padres es vivir de una manera que los demás los feliciten por la obra que hicieron en ti. Y tiene una recompensa. El Señor sigue agregando recompensas. Y me encanta el libro del Eclesiástico, capítulo 3, versículos del 1 al 9. Porque agrega muchas bendiciones a los hijos que honran a sus padres. Pero advierten algo al final. Voy a leer a ver si usted logra distinguir las 7 bendiciones que tienen los hijos que honran a sus padres. Pero lo que va a ocurrir con los hijos que no honran a sus padres. Ponga atención, Eclesiástico capítulo 3, versículo del 1 al 9. Hijos míos, escuchen los consejos de su padre. Pónganlos en práctica y se salvarán. Porque el Señor honra más al padre que a los hijos y afirma el derecho de la madre sobre ellos. Quien honra a su padre expía sus pecados. Quien respeta a su madre acumula tesoros. Quien honra a su padre recibirá alegría de sus hijos. Cuando rece, su oración será escuchada. Quien respeta a su padre tendrá larga vida. Quien obedece al Señor conforta a su madre y sirve a sus padres como si fueran sus amos. Honra a tu padre de palabra y obra, para que su bendición llegue hasta ti, porque la bendición del padre asegura la casa de sus hijos, y la maldición de la madre arranca los cimientos. Palabra de Dios, te alabamos, Señor. Recuerda todas las bendiciones, te salvarás. Tus pecados serán perdonados, tendrás un tesoro, tus hijos te darán alegría, será escuchada tu oración, tendrás larga vida, tendrás muchas bendiciones. Pero ¿cómo termina? Con una advertencia. La maldición de una madre arranca hasta los cimientos. Qué grande es la bendición, pero qué grande es la responsabilidad también de no enojar a nuestras madres, de no sacar del corazón de nuestros padres esa frase tan dolorosa: yo no sé para qué los tuve. Cuando una madre se arrepiente de haber traído un hijo al mundo, acarrea una maldición, que el pueblo de Israel, hermano, después de todas las bendiciones, mira, hijo, respeta a tu madre, honra a tu padre, vas a tener mucha bendición, vas a tener un tesoro, vas a tener larga vida, vas a ser un hombre feliz, vas a tener todo lo que Dios quiere para ti. Cuando ores, Dios te va a escuchar. Si tú escuchas a tus padres, Dios te va a escuchar a ti. Dios te va a bendecir, hijo mío. Cuando no era suficiente, entonces el pueblo de Israel tenía que poner leyes estrictas. Y ustedes recuerdan lo que dice el libro del Deuteronomio. Deuteronomio en el capítulo 21, versículos del 18 al 21. Espero que no se asusten, pero el pueblo de Israel así lo entendió. Si este muchacho, que ya se le ofrecieron bendiciones, que ya se le dijo, escucha a tu padre, obedece a tu madre, vas a tener un tesoro. Honra a tu padre y a tu madre, vas a tener larga vida. Tus hijos te van a felicitar y te van a hacer feliz. Mira que Dios te va a escuchar cuando ores. Y si has cometido pecados, si tú amas a tu padre y a tu madre, Dios tendrá misericordia de ti. El Señor te dará las bendiciones por obedecer y honrar a tu padre y a tu madre. Pero si ese hijo no entiende, entonces cambiamos el lenguaje. Y llega la maldición. Y oigan lo que el pueblo de Israel hacía con los hijos rebeldes. Escuchen bien, los jóvenes. Escuchen bien esta palabra de Dios para terminar con esos conflictos familiares y rebeldía. No me digan nada, yo estoy grande, yo sé lo que hago. Dice el libro de Deuteronomio capítulo 21... que cuando en una familia había un hijo que no le importaban las bendiciones, que no le importaban las leyes, las reglas, ni respetar a su padre y a su madre, entonces llega la maldición. Si un hombre tiene un hijo rebelde y díscolo, que no escucha la voz de su padre ni la voz de su madre, y lo castigan, y no por eso los escucha, su padre y su madre lo agarrarán y lo llevarán fuera donde los ancianos de la ciudad, a la puerta del lugar, dirán a los ancianos de la ciudad: este hijo nuestro es rebelde, es díscolo, y no nos escucha. Es un libertino. Es un borracho. Entonces, todos los hombres de la ciudad lo apedrearán hasta que muera. Así harás desaparecer el mal de en medio de ti, y todo Israel se enterará y temerá. Palabra de Dios, te alabamos, Señor. Ahora sí, hijo, ya no hay bendiciones, ya no hay tesoro, ya no hay promesas, ya no hay alegría, lo que hay es piedras. El pueblo de Israel entendió que si un hijo no respeta, no obedece, no honra, no ayuda a sus padres, nos va a hacer sufrir a todos. Esa era la lógica del pueblo de Israel. Si este no respeta ni a su madre, no va a respetar a nadie. Y si no va a respetar a nadie, es mejor que se muera ya. Porque si no, nos va a matar a todos. Por eso decía, honra a tu padre y a tu madre para que tengas larga vida. Porque si no los honras, la ley iba a cortar tu vida. Y oye bien, que la vida de los hijos que no respetan y no obedecen y no honran a sus padres va a ser una vida corta. Porque tal vez no vas a encontrar a tu padre y a tu madre o a alguien que te tire piedras, pero tu actitud te va a llevar a lugares y a estar con personas que van a acabar con tu vida. Te vas a meter a vicios que van a acabar con tu vida. Este hijo nuestro es un borracho, es un libertino. Pues no vas a vivir muchos años, porque con ese vicio, con esa rebeldía, con esa inclinación a la maldad, no vas a poder tener una vida larga y feliz. Si tú respetas a tu padre, respetas a tu madre, los honras, les sirves, los escuchas, vas a tener bendición. Pero si no, Si no te interesan las bendiciones, entonces prepárate porque te van a llover las piedras. Vas a tener en tu vida muchos tropiezos, eso quiere decir piedras. Vas a tener en tu vida muchos golpes.

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1: Es la hora 6:27 minutos.
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Estela Cabrera Chinapata, Xubanga, las 6 de la mañana con 29 minutos. Ya después, allá una predicación, donde va a entrar, que lo van a motivar a los jóvenes para que, casi nada, algunas palabras, palabras de aliento, chica, verdad. 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
1: se adentró en el espíritu de la niñez de Jesús de Nazaret siguiendo su caminito y en esta forma encontró al Cristo de la pasión que la conduciría hasta la Pascua. Preparémonos para celebrar estos sagrados misterios, reconociendo con humildad nuestros pecados, pidiendo la misericordia de Dios.

0: Señor, ten misericordia de nosotros,
1: porque hemos pecado contra ti.
0: Muéstranos, Señor, tu misericordia
1: y danos tu salvación.
0: Dios Todopoderoso, tenga misericordia de nosotros, perdone nuestros pecados y nos lleve a la vida eterna.
1: Amén.

0: Oremos. Dios nuestro, que has preparado tu reino para los humildes y pequeños, concédenos la gracia de seguir confiadamente el camino de Santa Teresa del Niño Jesús, para que por su intercesión podamos contemplar tu gloria eterna. Por nuestro Señor Jesucristo, tu Hijo, que vive y reina contigo en la unidad del Espíritu Santo y es Dios por los siglos de los siglos.
1: Amén.

0: Del libro de Job. Job tomó la palabra y dijo: tengan compasión de mí, amigos míos, tengan compasión de mí, pues me ha herido la mano del Señor. ¿Por qué se ensañan contra mí como lo hace Dios y no se cansan de escarnecerme? Ojalá que mis palabras se escribieran, ojalá que se grabaran en láminas de bronce o con punzón de hierro se esculpieran en la roca para siempre. Yo sé bien que mi defensor está vivo y que al final se levantará a favor del humillado. De nuevo me revestiré de mi piel y con mi carne veré a mi Dios. Yo mismo lo veré y no otro. Mis propios ojos lo contemplarán. Esta es la firme esperanza que tengo. Palabra de Dios.
1: Te alabamos, Señor. No me abandones, Dios mío.
2: No me abandones, Dios mío.
1: Oye, Señor, mi voz y mis clamores, y tenme compasión. El corazón me dice que te busque, y buscándote estoy.
2: No me abandones, Dios mío.
1: No rechaces con cólera a tu siervo, tú eres mi único auxilio. No me abandones ni me dejes solo, Dios y Salvador mío.
2: No me abandones, Dios mío.
1: La bondad del Señor espero ver en esta misma vida. Ármate de valor y fortaleza y en el Señor confía.
2: No me abandones, Dios mío.

0: El Señor esté con todos ustedes.
1: Y con tu espíritu.
0: Del Santo Evangelio según San Lucas.
1: Gloria a ti, Señor.
0: En aquel tiempo, designó el Señor a otros 72 discípulos y los mandó por delante de dos en dos a todos los pueblos y lugares a donde pensaba ir, y les dijo: la cosecha es mucha y los trabajadores pocos. Rueguen, por lo tanto, al dueño de la mies que envíe trabajadores a sus campos. Pónganse en camino, los envío como corderos en medio de lobos. No lleven ni dinero, ni morral, ni sandalias, y no se detengan a saludar a nadie por el camino. Cuando entren en una casa, digan: que la paz reine en esta casa. Y si allí hay gente amante de la paz, el deseo de paz de ustedes se cumplirá. Si no, no se cumplirá. Quédense en esa casa, coman y beban de lo que tengan, porque el trabajador tiene derecho a su salario. No anden de casa en casa. En cualquier ciudad donde entren y los reciban, coman lo que les den. Curen a los enfermos que haya y díganles: ya se acerca a ustedes el reino de Dios. Pero si entran en una ciudad y no los reciben, salgan por las calles y digan: hasta el polvo de esta ciudad que se nos ha pegado a los pies, nos los sacudimos en señal de protesta contra ustedes. De todo modo, sepan que el reino de Dios está cerca. Yo les digo que en el día del juicio, Sodoma será tratada con menos rigor que esa ciudad. Palabra del Señor.
1: Gloria a ti, Señor Jesús.
0: Queridos hermanos y hermanas, el Evangelio de hoy nos habla del envío de los 72 discípulos. El primer envío que nos habla San Lucas es de los 12, aquellos que Jesús llamó para vivir cerca de Él, que los preparó, los instruyó, primero como discípulos y luego ya los envía. Cuando considera que están preparados, cimentados para llevar la misión. Y es ahí como vamos escuchando entonces de estos dos envíos. El segundo envío es de los 72. Jesús primero se hace acompañar de unos pocos para luego extender a 72, que representa la universalidad, es decir, todas las naciones, ya no solo pensando en el pueblo de Israel. De ahí podemos decir parte esa misión, pero va a continuar hasta nuestros días hoy, hasta nosotros, que hemos sido también protagonistas de esa gran misión apostólica, de esa misión de los 72. De dos en dos los envió a donde él pensaba ir. Los misioneros van a ser como los precursores, así como San Juan Bautista es el precursor, el que prepara el camino del Señor, en la misión también a eso: llegar a anunciar el reino de Dios, llegar a anunciar el mensaje de Cristo. Ser precursores en la misión de Jesús, pues nos toca a todos, desde nuestras posibilidades, desde nuestras condiciones. El Señor a todos nos llama. Jesús habló de convertir a los 12 apóstoles, pescadores de hombres, de pasar de ser pescadores de peces a ser pescadores de hombres. Ellos fueron sus primeros discípulos, pero se dio cuenta que hacía falta más obreros para su mies, y es por eso que sigue enviando a lo largo de toda la historia de la iglesia hasta nuestros días. La mies es mucha y los trabajadores pocos. Es decir, que hay trabajo para todos en la iglesia, ¿verdad? Para todos hay trabajo. Es cierto, pues nos quejamos a veces, ¿verdad?, de la falta de fuentes de trabajo. Pero en la iglesia hay trabajo para todos. A veces sí, hay un malestar, a veces malentendidos, ¿verdad? Porque a alguien se le pide, deje lugar a otros. O usted ya pues sirvió en esto, ahora le toca servir en esto otro, o puede servir en otro. A veces no comprendemos eso, no captamos, ¿verdad? Que el Señor nos va llamando según las necesidades. La vocación e identidad de la iglesia siempre es evangelizar, hacer misión, llevar el mensaje de nuestro Señor Jesucristo a los más necesitados, pero también desde nuestras posibilidades, de donde nosotros estamos, donde el Señor pues también quiere que nos podamos realizar. La segunda misión resalta entonces esa universalidad, donde no solo pues son unos los llamados, sino que todos somos llamados desde nuestro estado de vida, desde nuestras capacidades. De alguna manera, no va a ser solo el pueblo israelita, sino todos los pueblos de la tierra, todas las naciones conocidas en aquel tiempo. Es un número representativo también y que nos hace a nosotros ser partícipes de esta tarea y de este envío. Los que fueron llamados por Cristo a la misión le dieron una gran respuesta. Hoy estamos celebrando a Santa Teresa del Niño Jesús, patrona mundial de las misiones, junto con San Francisco Javier. Si nos ponemos a pensar las dos facetas de ellos, San Francisco Javier quiso devorar aquel mundo conocido, así como San Pablo, ¿verdad?, en su misión. San Francisco Javier quiso devorar el mundo también, aquellos grandes países del lejano oriente, la India, China, Japón, todos esos lugares. Ahí él, haciendo una gran misión, pues también entregó su vida al Señor, enfermándose. Él salió. Santa Teresa del Niño Jesús entró a un convento desde la edad de 15 años. Pequeña, su obispo le rechazó su intención, su deseo por su corta edad, y le dijo que esperara. Y en ella había un gran ardor, que según ella no podía esperar más, y se va en una peregrinación y le habla al Santo Padre. Ella quiere saludarlo y expresarle su deseo, y el Santo Padre se lo permite entrar a un convento, y ahí dedicó su vida sin salir de ese convento. O sea que la misión no solo es ir, sino también se puede hacer misión donde yo esté, en su propia casa, en su propia familia, en su trabajo, en nuestra comunidad. Ahí estamos haciendo misión. lo que hemos elegido según el carisma, según la espiritualidad. Otros lo harán de otra forma, ¿verdad? Pero no todos vamos a ir por el mismo camino, por la misma vía. Sí, vamos a ir por el camino de Jesús, pero por caminos que llevan a Él. Por eso damos gracias a Dios por estos grandes misioneros, patronos también de la misión. Fueron grandes brazos en la misión de Jesús. Como hoy también lo siguen habiendo personas que desde su condición pues tienen ese amor y ese fervor misionero. Jesús les pide no llevar comodidad, porque a veces pues sí, como que eso es lo que pensamos primero, ahora ¿y qué nos van a dar para llevar? Recuerdo cuando íbamos de seminaristas, nos daban 50 quetzales para 15 días para ir a las aldeas, cuando bien nos iban, pero algunas veces nos enviaban sin nada, así como se oye, ¿verdad? Sin nada. Y teníamos que rebuscarnos. A veces nos daban unas familias, depende del lugar donde íbamos, muy generosas, pero más de alguna comunidad, pues no. Pensaban que comíamos, que nos alimentábamos, y nos tocó también pasar esas penurias. Otra cosa que le pide Jesús a estos 72 misioneros es anunciar el reino de Dios y llevar la paz a cada familia. Si el misionero no lleva la paz, si el misionero no anuncia el reino de Dios, entonces va a pasear, va a conocer lugares, va a aprender nada más de otra cultura, pero no va a llevar eso. Anuncio del reino y también llevar esa paz, ser una bendición para aquellos destinatarios a donde va su misión. Dificultades. El éxito tampoco está garantizado. Habrá rechazo a veces, no solo al misionero, sino también al mensaje que lleva. Por eso, hermanos, hermanas, cada uno de nosotros hoy le pedimos al Señor que nos ayude a ser mensajeros de paz, mensajeros del amor de Dios. Aquellos, como dice el canto, llévame donde los hombres necesiten tus palabras, necesiten ganas de vivir. A veces uno mismo puede pasar por tantas adversidades, donde no estoy contento, donde no estoy conforme, donde no me siento feliz y termino abandonando aquellas primeras aspiraciones. Como decimos vulgarmente, ¿verdad? Queremos tirar la toalla, no queremos asumir los retos de la vida. Hoy le pedimos al Señor que nos conceda pues ese gran deseo y ese gran ardor, como nos ha enseñado nuestro Señor enviando a esos misioneros, a esos hombres y mujeres que nos han dado pues también un gran ejemplo a seguir. Que así sea.

0: En la conmemoración de Santa Teresa del Niño Jesús, oremos al Señor nuestro Dios, fuente de toda verdad.
1: Por la Santa Iglesia de Dios, para que el Señor suscite en ella doctores y predicadores de la fe evangélica, roguemos al Señor.
2: Te rogamos, Señor, óyenos.
1: Por los teólogos que profundizan en la fe de la Iglesia, para que la hagan accesible y el Evangelio pueda ser la fuente de vida para todos los creyentes, roguemos al Señor.
2: Te rogamos, Señor, óyenos.
1: Por los gobernantes de las naciones, para que pongan todo su empeño en el reinado de la justicia, de la libertad y de la paz, roguemos al Señor.
2: Te rogamos, Señor, óyenos.
1: Por los jóvenes que viven sumergidos en la ignorancia de la verdad de Cristo, para que no les falte quienes los ayuden a descubrirla, roguemos al Señor.
2: Te rogamos, Señor, óyenos.
1: Por nosotros mismos, para que aprendamos sinceramente la sabiduría de las cosas de Dios y la comuniquemos generosamente a los demás, roguemos al Señor.
2: Te rogamos, Señor, óyenos.
0: Oremos al Señor especialmente por la pronta recuperación de los que están enfermos en los hospitales, en las clínicas o en su casa, para que el Señor les conceda esa gracia de recuperarse de su sufrimiento, roguemos al Señor.
2: Te rogamos, Señor, óyenos.
0: Señor Dios nuestro, que nos has enviado a tu Hijo, tu palabra como luz del mundo, por intercesión de Santa Teresa del Niño Jesús, escucha las súplicas de tus fieles que quieren permanecer a la escucha de tu Hijo, que vive y reina por los siglos de los siglos.
2: Amén. Amén.

0: Oren, hermanos, para que trayendo al altar las alegrías y los sufrimientos de cada día, nos dispongamos a ofrecer el sacrificio agradable a Dios Padre Todopoderoso.
1: El Señor reciba de tus manos este sacrificio para alabanza y gloria de su nombre, para nuestro bien y el de toda su santa iglesia.
0: Al proclamar, Señor, tu obra admirable en Santa Teresa, suplicamos humildemente a tu majestad que así como te agradaron sus méritos, así también te sea aceptable el desempeño de nuestro servicio. Por Jesucristo nuestro Señor.
1: Amén.

tierra, porque al recordar a los santos que por amor al reino de los cielos se consagraron a Cristo, celebramos tu providencia admirable que no cesa de llamar al ser humano a la santidad de su primer origen y lo hace participar ya desde ahora de los bienes que gozará en el cielo. Por eso con todo

Te alabamos, Padre Santo, porque eres grande y porque hiciste todas las cosas con sabiduría y amor. A imagen tuya creaste al hombre y le encomendaste el universo entero para que sirviéndote solo a ti, su creador, dominara todo lo creado. Y cuando por desobediencia perdió tu amistad, no lo abandonaste al poder de la muerte, sino que compadecido, tendiste la mano a todos para que te encuentre el que te busca. Reiteraste además tu alianza a los hombres. Por los profetas los fuiste llevando con la esperanza de salvación. Y tanto amaste al mundo, Padre Santo, que al cumplirse la plenitud de los tiempos, nos enviaste como Salvador a tu único Hijo, el cual se encarnó por obra del Espíritu Santo, nació de María la Virgen y así compartió en toda nuestra condición humana, menos en el pecado. Anunció la salvación a los pobres, la liberación a los oprimidos y a los afligidos el consuelo. Para cumplir tus designios, él mismo se entregó a la muerte y resucitando destruyó la muerte y nos dio nueva vida. Y porque no vivamos ya para nosotros mismos, sino para Él, que por nosotros murió y resucitó, envió Padre al Espíritu Santo como primicia para los creyentes, a fin de santificar todas las cosas, llevando a plenitud su obra en el mundo. Por eso, Padre, te rogamos que este mismo Espíritu santifique estas ofrendas para que se conviertan en el cuerpo y la sangre de Jesucristo nuestro Señor. Y así celebremos el gran misterio que nos dejó como alianza eterna. Porque Él mismo, llegada la hora en que había de ser glorificado por ti, Padre Santo, habiendo amado a los suyos que estaban en el mundo, los amó hasta el extremo, y mientras cenaba con sus discípulos, tomó pan, te bendijo, lo partió y se lo dio diciendo: tomen y coman todos de él, porque esto es mi cuerpo que será entregado por ustedes.

Del mismo modo, acabada la cena, tomó el cáliz lleno del fruto de la vid, te dio gracias y lo pasó a sus discípulos diciendo: tomen y beban todos de él, porque este es el cáliz de mi sangre, sangre de la alianza nueva y eterna, que será derramada por ustedes y por muchos para el perdón de los pecados. Hagan esto en conmemoración mía.

Por eso, Padre, al celebrar ahora el memorial de nuestra redención, recordamos la muerte de Cristo y su descenso al lugar de los muertos. Proclamamos su resurrección y ascensión a tu derecha, y mientras esperamos su venida gloriosa, te ofrecemos su cuerpo y su sangre, sacrificio agradable a ti y salvación para todo el mundo. Dirige tu mirada sobre esta víctima que tú mismo has preparado a tu iglesia, y concede a cuantos compartimos este pan y este cáliz, que congregados en un solo cuerpo por el mismo, por el Espíritu Santo, seamos en Cristo víctima viva para alabanza de tu gloria. Y ahora, Señor, acuérdate de todos aquellos por quienes te ofrecemos este sacrificio. De tu servidor, el Papa León, del orden episcopal, y de los presbíteros y diáconos, de los oferentes y de los aquí reunidos, de todo tu pueblo santo y de aquellos que te buscan con sincero corazón. Acuérdate también de los que murieron en la paz de Cristo, especialmente de Natividad Borrayo, Edgar Leonel, José Reyes, Jorge Urruela, Estuardo Urruela, Javier Urruela, Mónica Urruela, Fátima Esmeralda, Carmelina Ortiz, Eusebia Román, Sara Burne, Catalina Sagastume, Marvin Antonio, Raúl Vázquez, Baudilio Guerra Morales, que cumple un año de fallecido, Miriam Lorena, Andrés Lian, Dariel, que cumple 40 días de fallecido, Patricio de Jesús, Inés Alvisures, Antonio Sontay, María Cuyuch, Juana Coto, Higinio Coto, Miguel Luch, Juana Chivalán, Felipa Torres, Cornelio Alarcón, Juan Luis Rustrián, que cumple 40 días de fallecido, Adelina Gómez, Asunción Sánchez, Lorenza Zárate, Agripino García, Rafael Sontay, Pedro Ramón, Natividad de Jesús Hernández, que cumple 40 días de fallecido, Estefana de María, Eric de María, Monseñor Gómez, y de todos los que han muerto en tu misericordia, admítelos a contemplar la luz de tu rostro. Padre de bondad, que todos tus hijos nos reunamos en la heredad de tu reino, con María, la Virgen Madre de Dios, con su esposo San José, con los apóstoles y los santos, con Santiago, Santa Teresa del Niño Jesús, San Benito, y ahí junto con toda la creación, libre ya del pecado y de la muerte, te glorifiquemos por Cristo, Señor nuestro, por quien concedes al mundo todos los bienes.

0: El amor de Dios ha sido derramado en nuestros corazones. Con el Espíritu Santo que se nos ha dado, oremos con fe y esperanza. Padre nuestro, que estás en el cielo, santificado sea tu nombre. Venga a nosotros tu reino, hágase tu voluntad en la tierra como en el cielo. Danos hoy nuestro pan de cada día, perdona nuestras ofensas, como también nosotros perdonamos a los que nos ofenden. No nos dejes caer en la tentación y líbranos del mal. Líbranos, Señor, de todos los males y concédenos la paz en nuestros días, para que, ayudados por tu misericordia, vivamos siempre libres de pecado y protegidos de toda perturbación, mientras esperamos la gloriosa venida de nuestro Salvador Jesucristo.
1: Tuyo es el reino, tuyo el poder y la gloria por siempre, Señor.
0: Señor Jesucristo, que dijiste a tus apóstoles, la paz les dejo, mi paz les doy. No tengas en cuenta nuestros pecados, sino la fe de tu iglesia. Y conforme a tu palabra, concédele la paz y la unidad. Tú que vives y reinas por los siglos de los siglos.
1: Amén.
0: La paz del Señor esté con todos ustedes.
1: Y con tu espíritu.
0: En Cristo, que nos ha hecho hermanos con su cruz, démonos un signo de paz.

0: Este es el Cordero de Dios que quita el pecado del mundo. Dichosos los invitados al banquete del Señor.
1: Señor, no soy digno de que entres en mi casa, pero una palabra tuya bastará para sanar.

0: Dice el Señor, si no cambian y no se hacen como los niños, no entrarán en el reino de los cielos. Oremos. Que el sacramento que acabamos de recibir, Señor, encienda en nosotros la fuerza de aquel amor con el que Santa Teresa se entregó a ti e imploró tu misericordia para todos. Por Jesucristo nuestro Señor.
1: Amén.
0: El Señor esté con todos ustedes.
1: Y con tu espíritu.
0: Y la bendición de Dios Todopoderoso, Padre, Hijo y Espíritu Santo, descienda sobre todos ustedes y les acompañe siempre.
1: Amén.
0: En el nombre del Señor pueden ir en paz.
1: Demos gracias a Dios.

0: Es la hora 7:27 minutos.
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1: Es la hora 7:29 minutos.

0: 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Más grandes bendiciones para que siempre con el poder de nuestro Dios, para que esto van a arder con el fuego del Espíritu Santo. 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
1: Después de su muerte, haría caer una lluvia de rosas, y hasta hoy, millones aseguran haber recibido sus pétalos de gracia. El 1 de octubre la iglesia celebra a Santa Teresita del Niño Jesús, la Florecita de Jesús. Nació en Alençon, Francia, el 2 de enero de 1873. Desde pequeña, Teresita sintió el deseo de consagrarse a Dios. Cuando su madre murió, su hermana Paulina se convirtió en su segunda madre. Poco después, Paulina entró al Carmelo, y más tarde también lo haría su hermana mayor, María. Teresita, con apenas 15 años, impaciente por seguirlas, viajó en peregrinación a Roma junto a su padre. Allí, rompiendo la regla del silencio, se arrodilló ante el Papa León XIII y le suplicó: «Santo Padre, le pido permiso para entrar al Carmelo a los 15 años». El Papa la miró y le respondió: «Entrarás si es la voluntad de Dios». Teresita terminó esa peregrinación llena de esperanza, y al poco tiempo, el obispo le concedió el permiso. En el convento de Lisieux, su salud frágil no le impidió abrazar con alegría la austeridad de la vida carmelita. Decía: «Soy un alma muy pequeña, que solo puede ofrecer cosas pequeñas a Dios, pero quiero encontrar un elevador hacia el cielo». El elevador de la confianza y el amor. En su caminito, aprendió a transformar lo ordinario en extraordinario, hasta que la tuberculosis la llevó al encuentro definitivo con Jesús. Antes de morir prometió: «Después de mi muerte, haré caer una lluvia de rosas». Y así fue. Inmediatamente comenzaron los milagros, y gracias por su intercesión, su autobiografía, Historia de un alma, se convirtió en guía espiritual para millones en todo el mundo. Fue proclamada patrona de las misiones y doctora de la Iglesia. Santa Teresita nos enseña que la santidad no consiste en grandes obras, sino en hacer lo pequeño con un amor infinito. Pidamos hoy a la Florecita de Jesús que nos enseñe a confiar en Dios y a entregar con amor cada instante de nuestra vida. Amén.

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estamos en el día jueves 1 de octubre. Complacemos a un amigo con esta canción de Los Temerarios, Una Miradita, así que disfrute de su cancioncita y que siga disfrutando de del día. Así que si alguien tiene una complacencia o una canción que tenga, un saludo que quiera mandar, estamos a la orden acá en las instalaciones de la radio La Voz de Titlán. Así que disfruten de este día. Feliz 1 de octubre para todos. Así que nos vemos.

Muy buenos días y saludamos a Luis de Sololá, que nos sintoniza desde Sololá y que lo complacemos con una canción que dice Grupo Indio Titanic, así que esperamos que siga escuchando nuestra buena música, así que lo complacemos con Indio Titanic y feliz 1 de octubre.

Mandamos saludo a nuestro querido amigo Arnoldo, que nos sintoniza desde la RENAP, que anda dando prácticas allá. Y lo complacemos con esta canción de Los Temerarios. Sé que te amo, así que disfrute de su canción y que le eche muchas ganas a la práctica. Y saludos a nuestro amigo también Tigre, que también sigue dando prácticas allá en la RENAP. Así que feliz día para ellos y feliz 1 de octubre. Cuídense mucho.

complaciéndose a nuestro querido amigo Achuel, el pintor. Con saludos también al compañero Israel Paulo Machu en Panaj, en una construcción. Así que lo complacimos con la canción de Los Temerarios, Ayúdame. Así que esperemos que nos escuchen y que sigan sintonizando la radio. Así que feliz día. Cuídense.

Le mandamos un saludo a nuestro querido amigo Jonathan, que el 7 de octubre cumple su primer añito de vida. Y también a Cintia Romina, el 27 cumple 7 añitos. Y lo saluda a su mamá Juana, que nos sintoniza desde Tzanchaga. Así que le mandamos un fuerte abrazo y un saludo enorme para los pequeñines. Así que feliz cumpleaños y que pasen un feliz día 1 de octubre.

Saludamos al compañero Eduardo, conocido como alias Garrucha, que saluda a su querido amigo Tono Ayote, que lo complacimos también con los Chalilos Sánchez, contrato firmado en una construcción en Pachichá. Así que le echen muchas ganas y que pasen un feliz día. Así que feliz 1 de octubre para todos. Feliz día. Gracias.

Saludamos al amigo Rambo, que saluda a sus hijos, a sus queridos hijos Shannon y Halef, que nos sintonizan desde Panamá y que lo complacemos con la canción Maná, donde jugarán los niños. Así que pasen un feliz día jueves 1 de octubre.

Radio La Voz de Atitlán. Saludos a Florinda, familia Cuac, que saluda a sus queridas hijas Yasmin, Linda, Elenita y Anita, que nos sintonizan desde Panaj, en el Cantón Panaj. Así que les mandamos un fuerte abrazo y un saludo enorme y que sigan sintonizando la radio La Voz de Atitlán. Así que feliz día 1 de octubre.

Te mandamos un saludo al querido amigo Goyo y complaciéndolo con la canción El amor de mi vida. Y también saludos especiales para el director Diego Villatas, que le mandan un saludo por el compañero Goyo. Así que reciba un cordial saludo y que pase un feliz día jueves 1 de octubre.

Buenos días, Radio La Voz de Atitlán. Saludamos la familia Mendoza en el cantón Chechiboy, que recuerda a su mamita, doña Josefa, que hoy cumple 8 meses de su partida. La recordamos con mucho cariño y con todas las enseñanzas que nos ha dejado. Que descanse en paz. Gracias por sintonizarnos.

saludamos a nuestro amigo Chupa, que lo complacemos con una canción de Marco Antonio Solís, Antes de que te vayas, en una construcción en Panaj. Saluda a su compañero Diego y a toda la audiencia de la radio La Voz de Atitlán.

complacemos a nuestra amiga María, que nos pidió la música de Bronco, María Bonita, que nos manda saludos. Gracias por esos saludos.

Le mandamos saludo al amigo Lashley que nos sintoniza desde Shechibuy, que lo complacemos con la canción Tu Dulce y Mi Sal. Así que ahí también saludos a toda la audiencia. Así que muchas gracias por los saludos y le mandamos un fuerte abrazo y un saludo enorme. Y aprovechando también, le mandamos saludo a la compañera Ethel, también a nuestro compañero Sam y a los dos Manuel que nos sintonizan desde la AITA, que es donde ponen prácticas. Así que le echen muchas ganas a las prácticas y muchas bendiciones para ellos. Feliz día.

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En la programación, Miranchitos, Hashga 10 minutos, traga las 10 de la mañana. 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Y en la fecha 1 de octubre, abarca Srash, que ha hecho inicio, Sraka habrá un nuevo mes, el mes número 10 del año 2026. Es el amlachtio askarash trajo tzakasrimar, pues ya es que mes chikchikin kakes habrá una 2026. Esperemos que atet estará en la canjilar. Abachnak chavech será habrá meses que pinak desde Kamhon Parij del mes de enero hasta habrá mes de octubre. Atet con las metas, con las planes, con las sueños. Esperemos que chkab no estará ejecutar. 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Atet seguramente tajenaz tonche que el resultado, si cola o majón, o todavía en aksachnak bachuga, pero siempre las animaciones en Kayaga Chava en la programación Mi Ranchito. Y por supuesto, es una fecha muy especial. Vamos a festejar a los pequeños del hogar, a todos los niños y niñitas en el territorio guatemalteco. En ventaja celebrar el Día del Niño. Así que chavatetian, mos, atkolapna buchuch, atkolaroina mamá, atkolaroina papá, coinan más, coina cha, pues acá venga a desear, chava, feliz Día del Niño. Eres simplemente la mitad. Que acaban de felicitar con Hilal Gachetap Acalá de diferentes cantones. Y los que nacnok kashakka en otros lugares. Meltias Kasra aquí preferencia. Y de esta manera, que ya que inicio esta programación con este tema de Pedrito Fernández, la de la mochila azul. Con este tema que inicio, Zahabrak programación a bin, Takshkasha 12 minutos, traga las 10 de la mañana.

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0: 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Miren, Chito, Tashkasha 19 minutos, se haga las 10 de la mañana.

El saludo, Kayakatsra, nuestro buen amigo que no carga en una construcción en el cantón Pachichaj. Eduardo Alejandro no carga en la construcción. Con saludos, Tragareshvil a tono, pero más bella traje como ayote, Karanvig, nuestro buen amigo. Ichkan, el saludo, Tragach Dermial, por ser el día de todos los niños. Han Rechlagach Dermial, Jessica Alejandra, Cali Pablo, que Trajabraje, pues nos van a felicitar por ser el día del niño. Irkutumpe, el tema musical de Antonio Aguilar, Árbol de la Esperanza. Pero Majosh Kabel Tajabra tema, pero con mucho gusto, Kanila, con placer con esta canción, Árboles de la Barranca, de Antonio Aguilar. Y Chkan, la comunicación, Ushinka, Pedro y Miguel en el cantón Panaj, en una construcción, Meltio Extra y Sintonía. Y por supuesto, el saludo para Pedro, Pedro que siempre Chkan con la cuquín en la programación Mi Ranchito. No carga ya en el cantón Panaj, con saludos para su compañero Snek Karanvig, y Chkan a todos los albañiles. Bendiciones, con mucho gusto. Kayaka y temas musicales que ya hay que solicitar. Terkajapniva ha habilitado nuestra vía de comunicación.

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La piñata de los Tucanes de Tijuana, sabrá tema, que acaban por felicitar y saludar a todos los cumpleañeros y las cumpleañeras, especialmente para Mari Guadalupe, que habrá acá 10 de octubre, no van a cumplir junchkar juná. Miloshkar Macarutía, María Cole en el Cantón Panaj y toda la familia Mendoza. Me crees la acá, habrá la cumpleañera Mari Guadalupe, que habrá 10 de octubre, canaja de manteles largos, seguramente la familia, ya que mochkar chubik, nachenkiben, un almuerzo, con la pastel, chuchitos, tamales, no sé, ¿verdad? Pero es que algo ha de haber, claro que sí. Muchas bendiciones para la familia Mendoza, que nos callaga en el Cantón Panaj. Seguramente los primos, primas, tíos y tías, abuelo y abuela en Kikikota, Rukinga, habrá cachetisten que habrá 10 de octubre, Nubanchka, Junkunach, Pamka, Ricas Limal. Y por supuesto, chica, el saludo, Kayakatra, Doña Juana. Doña Juana, no carga ya en San Juan, La Laguna. No ya caro, cirquiva chiquet, tacriru mam chagger, shangay kakamek y cola de cumpleaños. Y cola de fiesta, y Doña Juana, kasinkikotka kukinch tacriru mam. Venga a desear, chica, muchas felicidades. Que el creador, informador, jatarash tu nueva cuenta.

tiene siempre Chupamga que casi mal a los pequeños Cecilia Esmeralda y Addison Juana, que se enriga Kamek y cola de fiesta de cumpleaños.

de los Tigres del Norte, Pedro y Pablo, sabrá tema, campana con placer, la sugerencia, Shenka, Juan, no carcajar en Chugur, Tejlacar, Shvil, a Chico y Cola en full sintonía en la construcción. Bendiciones, multiestra y sintonía. Ichkan, Kayaponar, Utsil, Robert. Ah, nuestro buen amigo o amiga, o déjame ver por acá. Nuestro buen amigo Yuva Carambín Pachka con el tema de Vicente Fernández, con saludos para su hijita María Magdalena. Con mucho gusto nos va a sonar el tema. Ichka, nuestro buen amigo Miguel Chivili, uno cargallaje en el cantón Shechiboy, con el tema de Los Temerarios. Con mucho gusto, Kishkabet y con placer.

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la comprensión y la paciencia, chica, nuestra audiencia. Ya todavía con un gran listado de complacencias, pero por el tiempo, bajo no poco es que acaba en complacer, chico, un gilad. Pero siempre, en catac ganar útil y vech, meltio chivas, siempre, y con la cuquinch, para un cajabra programa. El saludo, un caya.

Sí, es la comunicación, Shenga Dieguito, en Panul, con el tema de Antonio Aguilar, con mucho gusto. Y también enviamos el saludo cordial para Alfredo en San Jorge, La Laguna, con saludos para su hijita Mercy Jimena. Itchkan, Atlapona, nuestro buen amigo y colega, Goyo, no carcachach, pam, carru, taxi, mil tío Israr, sintonía. De igual forma, Itchkan, Kayaponar, Utsil, Rovech, Arambo, no carcachach. Zahabrahun Shenaga con saludos, Chkakach Takr, mi alirlekwa. El saludo para Shannon y Hanen por ser el día del niño. Bendiciones, Chakonilal Kachtakagalake y cola en sintonía, Chkaru, quien que habrá programación. Y el saludo para Rambo, quien que rechlagar familia, Zahabrahun Kilak Shenaga. Y de esta forma, a Hokchkan Habenkana despedir Kiavin de nuestra programación. No sin antes, Nkayakanaru Tserveshka, Achonita Sosof, Meltio Estra, sugerencia musical, Ichka, Meltio Estra, sintonía. Meltio Chavatetra, Shatkana Hakukin, si Dios Karastra Hotzak Kasimal, Chuak no Karkach Chekabin, en la misma hora y en la misma programación. 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
2: En Petén promueven proyecto para la protección del lago Petén Itzá. En Sololá sentencian a más de 20 años a persona acusada de usurpación.
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2: 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Nos comparten el significado de la energía del día en el idioma del pueblo maya chortí.
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1: De la energía E. El significado es el día del camino, es el día del destino. Cada uno de nosotros tenemos un camino y un destino. Cada uno tiene su fecha de nacimiento que nuestros abuelos han dejado y cada día tiene un camino y un destino. En cachique le llamamos chumiraj, que significa nuestra estrella, nuestro camino. Al hablar pues del Nahual E, nos enseña a ver el futuro, a ver nuestro camino, a ver el rumbo que tenemos que llegar. Y realmente es lo que tenemos que reflexionar cada uno de nosotros. Cada uno tiene un camino, un destino, un chumilar, y tiene que inclinarse a cada uno de esos. Muchas veces no comprendemos, queremos ir a otro camino. Sigamos investigando nuestro camino, nuestro destino. El camino tiene su espíritu, en Kachiquel, su rajahual, en la cual cada vez que nosotros salimos, tenemos que pedir el permiso para salir. Todos sabemos que puede pasar cualquier cosa en el trayecto, en el camino. Entonces, es necesario entonces de pedir el permiso respectivo para trasladarnos de un lugar a otro. El permiso para venir a distintos lugares y también pedir por nuestro futuro, por nuestro camino, por nuestra meta, por nuestros objetivos de vida. Sin embargo, miremos nuestro chumirar a dónde nos conduce cada uno y sigamos.
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6: Con la participación de representantes de 6 comunidades, se celebró un encuentro en el municipio de San Juan Tecuaco, municipio del departamento de Santa Rosa. Para conocer la agenda abordada, nos conectamos con el periodista Gildaberto Santos.
7: El pasado martes 29 de septiembre, durante la mañana, se realizó un encuentro comunitario en el Salón Polideportivo, ubicado abajo del estadio municipal, y participaron las comunidades San Antonio Itagual, Aldea y Jorga, Comunidad Lindavista y Comunidad Santa Clara, Aldea La Baza y Comunidad La Loma. También participó el Comité de Emergencia con Red de la Municipalidad, con el acompañamiento de Comisión Diocesana de Defensa de la Naturaleza, CODIDENA, y Comisión Multisectorial de Defensa de la Naturaleza, COMUDENA. Se abordaron los temas siguientes: de protección a los bosques y a la naturaleza, y prevención de los juegos para evitar la quema de los bosques. Pero también se trabajó un plan de riesgo con el Comité de Emergencia de la Municipalidad. Vía Gildaberto Santos para Noticiero Mayacat, informando desde los territorios.
6: Vamos ahora a otro territorio del país. Las autoridades de Santiago Atitlán implementan patrullajes nocturnos en el lago con el objetivo de ofrecer un ambiente seguro para la navegación. En idiomas chutujil y español nos informa Berta Damián, periodista de Radio La Voz de Atitlán.
8: Miércoles 30 de septiembre, patrullajes van a reforzar la seguridad por el lago Atitlán. Van a conocer el objetivo para que la seguridad lacustre y chican ventaja en la disposición que ya tenga la comandancia y la capitanía lacustre Atitlán. En la noche del miércoles 30 de septiembre, en Sololá, con el objetivo de prevenir incidentes fortalecen la seguridad lacustre y verifican el cumplimiento de las disposiciones vigentes de la Compañía y Capitanía Lacustre Atitlán, realizaron patrullajes y labores de vigilancia en horario nocturno en distintos puntos del lago Atitlán. Estas acciones que ejecutaron en coordinación con el apostadero naval de Atitlán para garantizar una navegación segura y responsable en la cuenca del lago. Informando desde los territorios para Noticiero Mayacati, Radio La Voz Atitlán, Berta Damián.
6: Vamos ahora al norte de Guatemala. Una planta de tratamiento de aguas residuales y una red de alcantarillas contempla un proyecto para el cuidado del lago Petén Itzá, el cual se promueve en el municipio de San José. En idiomas quechí y español, presenta la información desde Petén el periodista Pablo Enrique Xolcap.
9: San José Petén. 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La organización Acción contra el Hambre presentó un proyecto para la construcción de una red de alcantarillado sanitario y una planta de tratamiento de aguas residuales en el municipio de San José, con el propósito de mejorar las condiciones de saneamiento y contribuir a la protección del lago Petén Itzá. De acuerdo con la información divulgada, el proyecto es implementado por Acción contra el Hambre y cuenta con financiamiento de la Unión Europea en Guatemala y del Fondo de Cooperación para Agua y Saneamiento en el municipio de San José Petén. Para el noticiero Mayacat, Pablo Enrique Xolcap informando desde los territorios.
6: Seguimos con más información y hablando de proyectos en las comunidades. Vamos a conectar ahora con la sala de redacción porque la periodista Carolina Sinay nos habla acerca del impacto que tiene la auditoría social para que las comunidades puedan concretar proyectos de beneficio. Vamos a tener la información en el siguiente reporte.
10: En el marco del Día Internacional del Acceso Universal a la Información, se compartieron experiencias sobre el uso de plataformas de transparencia y solicitudes de información pública para fortalecer la vigilancia ciudadana. Durante el espacio, Miriam López Ventura, estudiante de Trabajo Social del CUNOC e integrante del colectivo Sociedad Civil en Quetzaltenango, y Raquel Cedillo del municipio de Nevajiquiche, hablaron sobre los cambios que han podido percibir luego de participar en esta experiencia impartida y acompañada por el Centro Carter.
11: Sí, más que todo, ¿verdad? Se vio el cambio, ¿verdad? Al menos en ese proyecto que nosotros auditamos, ¿verdad? Porque sí, primerito, el trabajo iba muy despacio y solo habían como 6 trabajadores, ¿verdad? Y en la información que nosotros verificamos decía que había como más o menos que habían como 30 trabajadores, ¿verdad? Y sí, iba muy, muy despacio el proyecto porque sí, se miraba que apenas iban, ¿verdad? Pero sí, al final, entonces sí ayudó, como yo le decía, ¿verdad? Porque entonces ahorita están trabajando un poco más rápido, ¿verdad? Y al final, ¿verdad? Entonces sí le hace a uno tener conciencia, ¿verdad? Y uno replicarlo más que todo a las personas, ¿verdad? Porque al final, nuestra comunidad, ¿verdad?, merece saber que al final nosotros tenemos el derecho de auditar.
10: Ambas destacaron cómo el conocimiento de las herramientas de acceso a la información pública les permitió fortalecer sus capacidades para buscar, realizar solicitudes de información y dar seguimiento a proyectos de inversión pública en sus comunidades.
12: Sí, estuvimos las compañeras, pues nos animamos porque sabemos bien que tenemos ese derecho de participar y nadie nos lo puede quitar, nadie puede decir que no lo podemos practicar. Entonces, al inicio de esa práctica personalmente sí tuve un poco de temor, pero creo que hay una ley que nos ampara y gracias a eso pues actuamos, que sabemos bien que siempre hay personas que tienen malas intenciones. Pues durante las prácticas que realizamos nos estuvieron solicitando DPI, no sé cuál era la intención, pero gracias a Centro Carter nos estuvieron ahí asesorando sobre lo que correspondía hacer. Entonces creo que únicamente sería de ejercer los derechos que nosotros, ya sea hombre, mujeres, jóvenes, tenemos, todos tenemos esos derechos.
10: La experiencia también permitió identificar cambios en la manera de que la ciudadanía se acerca a las instituciones públicas y utiliza la información disponible para conocer el destino de los recursos y dar seguimiento a las acciones que se desarrollan en sus diferentes territorios. Estos procesos buscan fortalecer la participación ciudadana y el uso de la información pública como una herramienta para la vigilancia de los recursos y proyectos que impactan directamente a las comunidades. Para Mayacat, informando desde los territorios, Carolina Sinay.
13: Es la hora 11:16 minutos.
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0: El 30 de septiembre, el organismo ejecutivo brindó información a la población sobre las jornadas violentas que se vivieron recientemente en el territorio nacional. Datos de la presentación los conocemos mediante el reporte que nos preparó la periodista Carolina Sinay. Adelante, sala de redacción.
1: Durante la conferencia de prensa La Ronda, realizada el 30 de septiembre, las autoridades abordaron los recientes hechos de violencia registrados en distintos puntos del país. Uno de los casos señalados ocurrido en Huitezacapa, donde 8 personas fallecieron el pasado 27 de septiembre. El presidente Bernardo Arévalo informó que el Ministerio Público mantiene una investigación y anunció la creación de una comisión en el Ministerio de la Defensa para esclarecer la participación de elementos del ejército en estos hechos.
2: De hecho, representantes del Ministerio Público están desde la noche de ese mismo día domingo realizando la investigación correspondiente y han solicitado informes a las distintas instituciones involucradas, incluyendo el Ministerio de Gobernación y el Ministerio de la Defensa, quienes están colaborando plenamente con el ente investigador. Adicionalmente, el día lunes 28 de septiembre, instruí al ministro de la Defensa, general Henry Sáenz, a que estableciera una comisión multidisciplinaria contemplada en la ley para realizar las averiguaciones en el marco de sus competencias, con el propósito de adoptar las medidas que procedan conforme a las regulaciones militares. Este informe será entregado al Ministerio Público para contribuir a su investigación de los hechos y es el que establecerá el alcance y la modalidad de la participación del Ejército en esos eventos. El Gobierno de la República reitera su compromiso con el pleno respeto del Estado de Derecho, con el esclarecimiento de los hechos, con la deducción de responsabilidades y el cumplimiento de la justicia para las víctimas. Seguimos en pie y poniendo toda la fuerza del Estado para la protección de las víctimas. Y le quiero pedir ahora al ministro de la Defensa Nacional para que por favor pueda ampliar esta información. Ministro.
1: Por su parte, el ministro de Gobernación, Marco Villeda, informó sobre las acciones contra estructuras criminales. Señaló que durante 2026 han sido capturados 750 presuntos pandilleros y que 544 cámaras utilizadas por estructuras criminales para vigilar a la población y a las fuerzas de seguridad han sido retiradas.
3: Y es también producto de esta reacción que tienen las pandillas a las acciones que nosotros hemos realizado hasta el día de hoy en contra de ellas. Habida cuenta que a la fecha, solo este año, hemos capturado a 750 pandilleros, 516 pertenecientes al barrio 18, 204 pandilleros que pertenecen a la Mara Salvatrucha. Hemos capturado también a 33 pandilleros pertenecientes a la banda White Fence y 13 miembros del grupo de los Caradura. Hemos desmantelado 544 cámaras de vigilancia que estos pandilleros tenían en distintos puntos de la ciudad para controlar a la población y para controlar también los movimientos de la autoridad. A la fecha también hicimos un operativo exitoso en la zona 1, donde la Mara Salvatrucha tenía una casa de seguridad donde le incautamos el equivalente a 2 millones de quetzales.
1: Las autoridades también se refirieron a 6 ataques armados registrados en el área metropolitana y señalaron que las investigaciones buscan establecer las causas y posibles vínculos entre estos hechos. El gobierno indicó que las investigaciones continúan para determinar responsabilidades y esclarecer los hechos de violencia registrados durante los últimos días. También intentamos hablar con el ministro de Gobernación, Marco Villeda, acerca del acontecimiento de Aldea El Pilar 1 en San Juan Zacatepeques luego de la conferencia de prensa La Ronda del 30 de septiembre. Debido a temas de agenda, nos indicó la Secretaría de Comunicación de la Presidencia que no podría ser posible dicha consulta. Para Mayacat, informando desde los territorios, Carolina Sinay.
0: Continuamos con más información. Las vecinas y vecinos de la aldea El Pilar 1 de San Juan Zacatepeques demandan el respeto de su derecho a la consulta sobre la realización de megaproyectos en sus territorios. La información es presentada por el periodista Marco Hernández.
4: Precisamente ante el accionar de entidades de gobierno, como lo sería la Policía Nacional Civil, los vecinos y vecinas de El Pilar 1, San Juan Zacatepeques, se han pronunciado en diversas ocasiones. Las siguientes son las declaraciones de don Marcos, uno de los vecinos que denuncia cómo la empresa Trexa, transportadora de energía de Centroamérica S.A., llegó con la Policía Nacional Civil a atacarlos con gas y a pretender desalojarlo la mañana del pasado lunes. Escuchemos.
5: Problemática que la empresa Trexa está haciendo en contra de nosotros como propietarios allá en Pilar 1, San Juan Zacatepeques. La empresa Trexa ha llegado con la Policía Nacional Civil el amanecer día lunes. Llegaron una cantidad de policías, llegaron a atacarnos fuertemente. Nosotros, al hablar a ellos, que demuestren cuál es el documento legal que ellos contaban. Ellos llevan un documento como una licencia que no está para Pilar 1, lo que es para Aldea Lo de Ramos. Empezaron a tirar bombas lacrimógenas, explosivos. Nos sacaron en el portón, donde el portón nos conviene como de la comunidad privada. Y lo destruyeron, una casita, un ranchito donde nosotros hemos hecho refugios ahí. Todos lo destruyeron. Me duele mucho, porque hemos tenido nuestra tortilla allí en ese ranchito. Todos lo destruyeron. Me duele, me da lástima.
4: Francisco Castro es uno de los abogados que acompaña a las comunidades afectadas por Trexa y explica cómo también la Corte de Constitucionalidad avala a los megaproyectos por sobre a las comunidades. Desde la parte jurídica, el abogado Castro explica.
6: Trexa solicitó por medio de la Corte de Constitucionalidad que la misma ordenara al presidente de la República, al ministro de Gobernación y al director general de la Policía Nacional Civil que en el sector de la máquina de la finca El Pilar 1, San Juan Zacatepeques, garantizasen el ejercicio de los derechos de locomoción, reunión pacífica, libre emisión del pensamiento, libertad de industria, comercio, trabajo y propiedad. Y la parte más interesante y más astuta viene a continuación, que si hubieren manifestaciones, se implementen acciones tendientes a garantizar que los guatemaltecos realicen actividades diarias sin ser afectados por el derecho de manifestación, preservar el orden público por la fuerza, en casos excepcionales cuando la reunión no sea pacífica y haya indicios de amenaza o violencia grave para garantizar la preservación de la paz y seguridad de todos. Entonces, en aras de un derecho constitucional fundamental como lo es la preservación de la paz y el ejercicio de los derechos de libre pensamiento, Trexa demandó por medio de un amparo provisional y se le otorgó a las 10:30 de ese día, jueves 17 del mes de septiembre, la facultad para exigir de la PNC su apoyo con un grupo de 20 hombres antimotines armados con gas lacrimógeno para proteger la paz y la seguridad de manera excepcional. Cuando se efectuó en San Juan Zacatepeques, no era en preservación de la paz, sino que entraron de una vez disparando el gas lacrimógeno. Logran escoltar a una empresa cuyo derecho aún no está seguro. Ejecutar la Policía Nacional Civil como herramienta de escolta para Trexa. Ellos son los primeros responsables.

0: se pregunta si las autoridades de gobierno tienen el derecho de violentar a la niñez. Escuchemos.
1: Yo soy una madre que he traído mis cuatro niños supuestamente para venir a sacar un poquito de leña, porque no tenemos leña en la casa. ¿Qué hicieron las policías? Nos agarraron, no nos dejaron pasar, nos pusieron gas en nuestros ojos. Mis niños están sufriendo por ese gas lacrimógena. Nos pusieron en la nariz y en los ojos. Nosotros aquí tenemos el derecho de venir en nuestro terreno, de hacer nuestro trabajo, lo que a nosotros nos corresponde hacer. ¿Qué derecho tiene la Policía Nacional? Viene aquí a desalojarnos de nuestro territorio. La empresa Texa ha mandado esas policías aquí en nuestro territorio. Mis niños se asustaron, se están temblando de miedo por culpa de esos, que en la capital y en todo Guatemala necesitan la presencia de la Policía Nacional Civil, pero ellos aquí están estorbando, nos están despojando de nuestras tierras. Nosotros no queremos que esa policía siga más aquí. ¿Será que hay derecho, tienen esas policías, para echar gas en los ojos de mis hijos, poner gas sobre los niños? El gobierno de Guatemala, los diputados, que hagan algo en contra de esas autoridades, son autoridades competentes. ¿Qué pasa? Ellos son los que están violando nuestro derecho. Por favor, señores, que hagan algo en contra de esas autoridades, que los recogen si hay donde los necesitan. Hay personas que los están matando allá y aquí ellos estorbando, dañando a los niños. Qué desgracia con esas autoridades. Ojalá que se haga justicia en contra de esas autoridades.
0: Finalmente, otra vecina de El Pilar 1 exige que empresas transnacionales que solo molestan a las comunidades se retiren del país y les recuerdan la dignidad que tienen los pueblos originarios.
2: Policías fueron a correr a mi hermana de entre la milpa y lanzándole gases lacrimógenas y mi hermana se sangró en ese momento y como es spray por la nariz y de los ojos sale sangre. Necesitamos que se retire esa empresa porque nos llega a hacernos daños, porque esas grandes empresas no es de Guatemala, sabemos muy bien viene de otro país, nos viene a molestar y por eso yo aquí tengo cara levantada de decirle que por favor que nos respeta. Ellos miren que nosotros no tenemos estudios, pero tenemos dignidad.
0: Esté atento del caso a través de las redes de FEGER. Para el noticiero Mayacat, Marco Hernández informando desde los territorios.
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12: Soy Avelino Chupcal, Maya Keschi, pertenezco al equipo de la Red SAG. Pues me quiero sumar a las felicitaciones a Maya Kat, ¿verdad? A sus 22 años de servicio, de comunicar, pasar información, ¿verdad? De los territorios, de las comunidades y el país, ¿verdad? Qué bueno que Maya Kat está llegando a sus 22 años de servicio, ¿verdad? De su aniversario, pues ojalá... Este trabajo la que hacen ellos, pues también aprovechemos nosotros a nivel de territorio, ¿verdad? Porque es de suma importancia para que sepamos toda esa desinformación que de alguna manera el sistema nos quiere ver desinformado en los territorios. Muchos saludos, Maya Kat, y hay que seguir adelante.
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0: Continuamos con más información en este jueves 1 de octubre. En Santiago Atitlán, Sololá, una persona acusada de usurpación fue sentenciada a más de 2 décadas de prisión por hacerse pasar por un juez. Los detalles los escuchamos desde Radio La Voz de Atitlán en el reporte de la periodista Maya Tzutugil, Berta Damián.
15: 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En el municipio de Santiago Atitlán, Sololá, el Ministerio Público obtuvo una sentencia de 24 años de prisión y una multa de 208,000 contra Tomás, quien fue hallado culpable de usurpación de calidad, estafa y uso de documentos falsificados en forma continua. Según la Fiscalía Municipal de Santiago Atitlán, entre el año 2021 y 2022, el condenado ejerció ilegalmente como abogado defensor ante autoridades judiciales, utilizó el número de un colegiado de otro profesional y cobró más de 10,000 a una persona tras hacerse pasar por juez para ofrecerle una falsa plaza laboral. Esta sentencia fue publicada en la página oficial del Ministerio Público de Guatemala el día miércoles 30 de septiembre. Informando desde los territorios para el noticiero Mayacati, Radio La Voz de Islán, Berta Damián.
0: Nos ubicamos ahora en Alta Verapaz porque en el municipio de Cobán se inauguró una atracción turística. Vamos a conocer los detalles en el reporte preparado por Radio Tezulutlán a cargo del periodista Ángel Martín Tallash.
16: Una nueva vista en el Templo del Calvario de Cobán. Se colocó un mirador y las personas que suben al Calvario ya tienen un atractivo para poder observar la ciudad de Cobán. Todas las personas provenientes de los 17 municipios, los 22 departamentos o los 340 municipios que cuenta la nación guatemalteca, al subir al Calvario de Cobán hay 137 gradas. Luego se observa la imagen del Cristo de la Misericordia del Calvario, el Cristo yacente de la agonía. Posteriormente salen y se van a el lugar que se acaba de inaugurar, un mirador donde se observa parte de la ciudad de Cobán. Este templo, construido en 1810, declarado Patrimonio Cultural Intangible de la Nación, cada 31 de diciembre un grupo llamado Grupo Iluminación colocan más de 2.500 veladoras en sus gradas, formando mensajes de reflexión. Todo esto es un atractivo en las gradas del Calvario. El padre charitable de Ericiao indicó que esto se está haciendo para promover el turismo, para promover también la religiosidad. Desde los territorios, informando Ángel Martín Tashiach, en especial para Fejer Mayacat, Noticias La Esfinge y Radio Tezulutlán.
0: En Guatemala se celebra el 1 de octubre el Día Nacional de la Niñez. Vamos a conocer actividades que se realizan en algunos territorios del país. Para ello vamos a conectarnos en este instante con la 93.1 FM Nahual Estéreo en Nahualá, Sololá. La periodista Beatriz Huarchaj nos presenta la información en idiomas maya, quiché y español.
17: 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A continuación, nuestra nota en mayakat. Nos encontramos en la escuela oficial rural mixta del cantón Xolcajá de nuestro municipio de Nahualá, Sololá. Por la celebración del Día del Niño, escuchemos a la seño Angélica
18: ¿cuáles son las actividades programadas el día de hoy?
19: Buenos días a todos los que nos están escuchando, los que nos van a estar escuchando. Creo que nosotros, aquí en nuestra escuelita de Caserío de Xolcajá, hemos programado diferentes actividades. Creo que a nivel nacional se está realizando todas las actividades con relación a la celebración del Día del Niño. Entonces, aquí en nuestra escuelita hemos preparado diferentes actividades. Empezaríamos con el juego de los sombreros locos, donde cada niño elaboró su sombrero loco. Entonces, a través de eso, el niño usó lo que es la creatividad, la habilidad que tiene cada niño, se elaboró desde los grados de párvulos hasta sexto. Entonces, después de eso, se ha programado lo que es el juego de todos los juegos tradicionales, como los trompos, juego de yaks, juego el quetet, decimos nosotros, que es la rueda, igual los encostalados, relevos. Entonces, todo eso son juegos que nosotros debemos de rescatar como maestros, porque de igual manera los niños de ahora ya solo juegan con el celular. Y si nos damos cuenta, muchos niños ya se están perdiendo lo que es la visión por la misma situación en que ellos, por ejemplo, un niño que nace, ¿qué es lo que hace el padre de familia? Primero, el celular. Entonces, nosotros en nuestra niñez nosotros jugamos diferentes juegos tradicionales. Entonces, nosotros por eso tuvimos que programar esta actividad con los compañeros, para que nosotros como maestros tenemos que contextualizar la realidad con la comunidad del caserío Xolcajá. Entonces, vamos a estar viendo lo que es la práctica de los diferentes juegos tradicionales. Entonces, es un rescate de la cultura que hacemos nosotros aquí en nuestra escuela, y les agradecemos a quienes nos escucharon o nos van a estar escuchando. Muchísimas gracias, y deseamos feliz Día del Niño a todos los niños a nivel nacional, de todas las escuelas, a los niños que no están asistiendo en la escuela por la misma situación económica en que se encuentran, pero pedimos a Dios que algún día llegará esa oportunidad que asistan en una escuela. Muchísimas gracias.
20: Desde los territorios, informando Beatriz Huarchaj, del municipio de Nahualá, de Radio Nahual Estéreo 93.1 FM para Mayacat.
0: Ahora nos vamos a conectar con el territorio Mayamam. Es el periodista Selvin Pérez quien nos brinda el reporte del día.
21: 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En esta oportunidad, nosotros nos encontramos en el Colegio La Asunción con la directora Lilian Nahue, que nos va a hablar un poco sobre la importancia de la celebración del Día del Niño, según los acuerdos y lo que conlleva ser niño. Y hoy, siendo adultos, también seguimos trayendo un niño por dentro.
22: Muy bien, muy buenos días. Es un gusto saludarlos, los radioventes. Me gustaría de decir sin felicitaciones quien está escuchando, porque todos somos un poco un niño o una niña que cargamos dentro. Nosotros acá celebramos el Día del Niño porque a nivel mundial la ONU determinó que es importante celebrar el Día del Niño y de la Niña, porque lo que aprendemos de niños, niñas, de chiquitos, esto nos cargamos para la vida. Entonces, acá en el colegio no es solo porque la ONU estableció el Día del Niño o de la Niña, mas también porque nosotros descubrimos que siempre tenemos que cultivar de ser niños y niñas espontáneas que participan, que se sientan amados y queridos, y así poder asumir la vida y la vocación con responsabilidad y sermos personas felices, alegres, libres para asumir la vida con alegría. Muchas gracias.
21: Informando desde los territorios para el noticiero Mayacat y para el Ministerio, Selvin Pérez.
0: ¿Tiene motivos la niñez migrante para celebrar esta fecha? Vamos a conocer información que nos presenta la producción del programa Contacto Migrante. La conexión es con el periodista Marco Hernández Arévalo.
1: En el marco de la celebración del Día del Niño, 1 de octubre de cada año, la Iglesia Católica dedicó la Jornada Mundial del Migrante y del Refugiado del 2026 a la niñez migrante, que es el sector que más sufre la migración, especialmente en las condiciones complejas de los tiempos actuales. La 112 Jornada Mundial del Migrante y del Refugiado se celebró el pasado domingo 27 de septiembre bajo el lema Incluso uno solo de estos pequeños. En Guatemala se celebró en el Cerrito del Carmen y estuvieron presentes con arte, gastronomía y artesanía migrantes de países como El Salvador, México, Honduras, Venezuela, Colombia y Perú, entre otros. El secretario de la Pastoral de Movilidad Humana, presbítero padre Percy Cervera, comenta al respecto.
2: En ocasión de la 112 Jornada Mundial del Migrante y Refugiado, desde aquí del Cerrito del Carmen, de la Plaza México, Colombia, hemos celebrado la Eucaristía y Acción de Gracias por la población migrante, resaltando el mensaje y el lema que nos ha dejado nuestro Papa León para esta jornada 112 del migrante y el refugiado, con el lema Incluso uno de estos pequeños, haciendo referencia a los migrantes más vulnerables, los niños, nuestra niñez, indicando y resaltando que podemos tener en cuenta que las personas migrantes, los niños, no son solamente estadística, sino que son personas, son seres humanos que necesitan ser acogidos, acompañados, y haciendo un llamado a la población en general, a los gobiernos en turno, a la sociedad civil, a las comunidades eclesiales, a reconocer, a acoger a una persona migrante como a Cristo mismo, porque el que acoge a un niño en mi nombre, dice Jesús, a mí me recibe, y el que rechaza a un niño también es a mí quien me rechaza. Así que los invitamos a la sensibilización con la persona migrante, una vez más reconociéndolos como seres humanos y como cristianos que necesitan de nuestra ayuda constante. Muchas gracias.
1: Desde la radio revista Contacto Migrante de la Federación Guatemalteca de Escuelas Radiofónicas FEJER, les deseamos a todas y todos los niños de Guatemala un feliz Día del Niño. Para el noticiero Mayacat, Marco Hernández informando desde los territorios.
0: Vamos a dar paso ahora a la información de cultura. Mayacat, informando desde los territorios, se conecta en este momento con Radio Comunitaria San Juan. Es el periodista Mayacat Chiquel Martín Perén quien nos brinda la siguiente información.
3: 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Las actividades que se están realizando, todo esto conmemorando los 168 natalicio del insigne maestro Rafael Álvarez Ovalle. Josué Perén, presidente del Consejo Administrativo de la Casa de la Cultura, invita a los centros educativos a nivel nacional al concurso de bandas a realizarse este 24 de octubre. Las inscripciones aún están abiertas. La invitación a todos los centros educativos que así lo deseen a participar en estos 168 natalicio del insigne maestro Rafael Álvarez Ovalle acá en San Juan Comalapa.
23: Pues estamos ya iniciando los festejos
4: al maestro Rafael Álvarez Ovalle. Precisamente una de las actividades más relevantes a nivel nacional es el festival y concursos de bandas musicales escolares. Y pues precisamente eso, ya se publicaron las bases y también tenemos una fecha límite para poder inscribirse. Tenemos esa fecha límite por cuestiones de logística y va a ser precisamente el 30 de septiembre, para que también las demás bandas que aún no están inscritas todavía puedan realizarlo. Y de esa manera poder participar también en el homenaje al maestro Rafael Álvarez Ovalle en su 168 natalicio. Las inscripciones para este festival y concurso de bandas pues ya están abiertas, es de forma electrónica. Pueden solicitar las bases y también el formulario de inscripción al WhatsApp que aparece en nuestra página oficial para que puedan inscribirse antes de la fecha límite. Porque pues después de ello, por supuesto, van a poder participar todavía, pero ya no dentro del festival, y nos gustaría tomarlos en cuenta. Pero no es porque nosotros no querramos, sino es por cuestiones de logística y orden. Es por ello que hay una fecha límite también para esto. Y todo en honor a uno de los grandes compositores de la música guatemalteca, el maestro Rafael Álvarez Ovalle, que orgullosamente ha nacido aquí en San Juan Comalapa y precisamente en este lugar que es la Casa de la Cultura. Y es por ello que ya estamos en esa coordinación. Eso es por mencionar una de las actividades, porque también tenemos una agenda de varias actividades siempre en honor al maestro Álvarez.
5: Desde la sala de redacción de Radio Comunitaria San Juan en Comalapa, reportando para el noticiero Mayacat, informando desde los territorios, Martín Perén.
6: 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El colectivo cultural Pie de Lana invita al 16º Festival Cultural de la Avenida 2026, Parque Cerrito del Carmen, entre 1ª y 2ª calle y Avenida Juan Chapín, Zona 1, Ciudad de Guatemala, 20 de octubre de 2026, en horario de 9 a 6 p.m., entrada gratuita. 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Para el noticiero intercultural Mayacat, Francisco Chávez desde los territorios.
0: Finaliza la emisión del noticiero Mayacat correspondiente a este jueves 1 de octubre de 2026. Le agradece su sintonía el licenciado Walter Cook, director ejecutivo de esta casa de radio. En la conducción y producción le acompañó Juan Pablo Montenegro Rojas. Le agradecen su sintonía las y los periodistas que integran la red Mayacat, la cual le acompaña desde el 15 de noviembre del año 2004, informando en los idiomas maternos y español. Desde los territorios finaliza esta emisión de 1 de octubre. Que tenga una excelente tarde. Agradecemos a Radio TGW La Voz de Guatemala por la retransmisión a las 2 de la tarde. Hasta la próxima.

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Me dijo, amigo, se guachaga la voz de Atitlanza, ahora que la vi, juega familia. 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

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Día de alegría y de felicidad para todos los cumpleañeros. 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

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Erguinga, la voz de Atitlán, saludamos a Don Francisco siempre que nos está sintonizando en estos lugares de Paturul Suchi Tepeques. 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

amigos de Oaxaca, la voz de Atitlán, para toda la gente linda, ¿no? 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

2 de la tarde con 8 minutos de la programación Alegría Infantil. Saludos cordiales a nuestros amiguitos y amiguitas. En este día tan especial, conmemorar el Día de Todos los Niños y las Niñas en diferentes centros educativos. De seguro y que junca actividad que mentar la escuela o chican mentar celebrar papá o mamá. Van a ser que se las habrá que ir sobre en su programación Alegría Infantil. Entonces, que habrá que programación especial aquí. Van a ser en las dinámicas. Chica con las sorpresas. Y a nuestros amiguitos que tienen que participar. Chica que llega respuesta correcta dependiendo de la cachinaxtaya que cachixajo. Así que te queda al pendiente, tienes que hablar dinámica que en caicaca aquí. Van a ser acá. Chican que mentaca acompañar que maca. Practicantes que cola en la institución Xinga, la radio La Voz de Atitlán. Así que saludos cordiales. Tenga desear, chava, de lo mejor.

0: Con 15 minutos, creo que será las 2 de la tarde. Saludos cordiales que a nuestros amiguitos. Van a ser acá en nuestros compañeros que en Jochvilas Cachoncas habrá programación especial.
1: Muy buenas tardes a cada uno de ustedes. Aquí me presento yo, me llamo Joan Hendrik Lacan Ramírez. Les deseo una feliz tarde a todos los niños. Hoy 1 de octubre, feliz día a cada uno de ustedes.
2: Me presento, soy Eliseo Jeremías, así que les deseo un feliz día del niño para todos. 1 de octubre, así que la pasen muy bien y feliz día. Cuídense.

Así que saludos cordiales al amigo Ambrosio que nos está sintonizando desde San Juan La Laguna, con saludos a los príncipes de la casa, a Josefina y también a Juan Antonio, donde le mando un saludo especial a Cecilia Josefina, ya que el 14 de octubre estará cumpliendo otro año más de vida. Con gusto le estaremos complaciendo con el canto infantil de la Vaca Lola. Saludos cordiales a nuestros amiguitos Cecilia Josefina y Juan Antonio.

0: conversar. ¿No te linda, John? Es algo aburrido. Solamente ver las horas decir TikTok.
1: Bueno, así que como esa primera dinámica, chipón, que habrá programación especial. Así que compañero Ashwana, a la primera dinámica, se habrá cat a ir.
2: Como primera dinámica, Ilia, quien primero nos diga un versículo de la Biblia relacionado sobre el día de hoy, que es el 1 de octubre, el Día del Niño, quien nos pueda decir, llamar desde el número 7721-7785 o escribirnos al WhatsApp ya, mandándonos un audio que es al 4700-3263.
0: Estás adentro. Me han preguntado a dónde fue. Que sea valiente y de mí trate. Te vengo a buscar, déjame entrar.
1: Mientras no quibias que la respuesta, chinga nuestros amiguitos. Trisca habrá que dinámica que es natálica al compañero Ashwan. Trisca es un versículo bíblico que en Sijona trisca. Chikunjiralca acala o no enca mencionar. Si es chinga niño o niña. 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
1: Enact
0: versículo en viva.
1: En Mateo 19:14.
0: Nascabi.
1: Cecilia.
0: Cecilia, nascatón, ¿cuál va Cecilia?
1: Patricia.
0: Mis hijos, un saludo, no hay apunchica acá. Ilea.
1: Y de aquí
0: nos
1: han saludado
0: estos rivales y de aquí nos han saludado. Me acompaña esa pregunta, se puede ir en las instalaciones, se llega a la radio, van a ser el canal que recoger un cada regalo.
1: Va, gracias,
0: Chava. Antio, Chava.
1: Sí.

0: Jair, bienvenida a José, Kugakuin Kamek, que está presente. En Vega Chicago, un mensaje para todos los niños con Kashangshin Abet, así que tiempo, Zaha.
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0: 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Sí,

0: 8 minutos, Pashka, será las 2 de la tarde. Saludos cordiales con nuestros amiguitos y amiguitas. Van será que en a nuestra amiga Raquel. Van será porque allá en el cantón Shechiboy, es la puna y Caruchuch, Jaracalino y Chadiego. Y asimismo, es la puna sobrinos que colen el cantón Panaj, a Nicolás Elías y Chaz Salomón. Es la puna nuestra amiga que compra mensajes de texto. Es la puna a sus sobrinas Alicia Lupita y Canchita, Flor, Neftali, César, Kevin, Dylan y Eli. Especialmente traer a su nena Angélica. Nuestra amiga Suri, Jorge Shagen, en el cantón Panabán, que es la puna chikunidad, que sobrinos y chikaruchuch, nos van a desear chica un feliz día del niño. Asimismo, chica, saludos cordiales, chica chikunidad, que cola en sintonía. Opa, sería la segunda dinámica, van a ser acá nuestro compañero Ashwan, vigil cachacanakara dinámica en pinachikachacabach.
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0: ¿Tres?
1: ¿Aló?
0: Sí, aló, ¿lo vos decís, Lan? Matvipka respuesta. Nazca vi.
1: Vanessa.
0: Nazca en Don Juaya, Vanessa. Más se puede trabajar en las instalaciones, allí en la radio, ya que el cajunca a premio y está en que desea llevar un feliz día del niño. Chiva, ya va a ser la participación.
2: ¡Muy bien! ¡Ahora todos!
3: ¡Estoy aquí!

antes no va a ser con más dinámicas, no va a ser un corte, no va a ser con estos anuncios y mensajes como lo chica aquí entre unos minutos. Ringa la programación especial que apuntan que se habrá acá. ¿Sabía usted que la publicidad no es un gasto, sino una inversión? 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

0: aquí en nuestra programación especial van a ser acá nuestro compañero Eliseo Hagan Vizcachanachka. Siguiente actividad en ventaja, Cachpon Cajabarca, programación especial.
1: Esta es la tercera dinámica, Ilia. Viga es una adivinanza, nada más un culpán pachín, se pueden seguir en pau, no estás por un audio, había en las instalaciones de la radio. Jauga adivinanza, Viga. Tengo ciudades, pero no casas. Tengo ríos, pero no agua. Tengo montañas, pero no árboles. ¿Qué soy? Así que se puede ni tapuni audio, o si quieren pacho a mi teléfono, o si no había, así que.

cachadas, que es la adivinanza que yo llega a nuestro compañero Eliseo, que te cuentan allá para respuesta a través de 7721-7785. Van a ser acá, van a recibir llamadas, y así mismo, te cuento que te acá a audio a través del número de WhatsApp al 4700-3263.

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0: Zitlán.
1: ¿Cuál es la respuesta, Silvia?
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1: Mapa.
0: Haya en esa respuesta, me escojo una saludo a Nayayla.
1: Y el saludo a Nayayla, a Brian.
0: Me se pone el regalo había en las instalaciones y en la radio y en que desea un feliz día del niño.
1: Gracias.

¡Ay, sí! ¡Dicha una! ¡Dicha dos! ¡Dicha tres! ¡Perdón, pero me está estrenando el sombrero!

0: Nación Cupasíes ni Cachic más participación, Mansraca, nuestro compañero Natas Cachica, Nachcara Junca, pequeña dinámica en ventaja.
1: Junca dinámica, hará que Cajaicuacala presentes había cargan Kirimna un canto, ya sea cualquiera canto, había en las instalaciones de la radio donde los estaremos escuchando. Y como cantan cada uno, el que cante, pues se lleva el regalo.

0: Mazatitlán.
1: Puede ser el canto que ustedes dijeron.
0: Va a ser el canto.
1: Si todos queremos el mundo cambiar, y van a los chicos jugar, estudiar, todos tenemos que saber que hay de... Son los tres y te los voy a decir.

0: Y todos queremos el mundo cambiar y ver a los chicos jugar el suelo.
1: No es Gabi.
2: ¿Dónde?
1: Rosa.
2: Verónica.
1: Verónica, no es que tengo allá Verónica. Mamá, chivas, llevas una participación que te cuenta que marca con cada pequeño regalo en las instalaciones de la radio. En Jainga desear que chava un feliz día del niño.

0: Me gusta Itla, buenas tardes.
1: Aló.
0: Sí, aló.
1: Me llamo Juan.
0: ¿De dónde nos escuchas, Juan?
1: Panar.
0: ¿Vas a cantar?
1: Cantar.
0: Va, realice tu canto.
1: Sí. Ese es tu...

0: frase para el amor del Señor. Otra canción.
1: Muchas gracias por tu participación, Juan. Puedes venir a traer un pequeño regalo aquí en la radio y te deseamos un feliz Día del Niño. Muchas gracias por participar.
0: Bye.

0: Hello.
1: Hello.
0: Hello, Nega.
1: Dai un canto.
0: Ah, ma tu? E che ti piacenga? Ami che ti piacciava.
1: Ciao, che vai.
0: Ah, lui tu mari. A tempo c'è.
1: Che canto. Se si piega il sol. Io se sta la verità, che canten los niños que viven en paz y que los que sufren dolor, que canten por esos que no cantarán porque han apagado su voz. Santo Padre, sí, yo canto para que sonría mamá. Yo canto para que suene a mí. Y yo para que no se entienda. Gracias. ¿Aló?
0: ¿Aló, nega?
1: Me llamo Felipe.
0: Felipe, ¿así? ¿En Catbichana?
1: Sí.
0: Ah, sí, entonces, ¿a tiempo se fue en Catbichana?
1: El amor de Dios es maravilloso, el amor de Dios es maravilloso, el amor de Dios es maravilloso. Grande es el amor de Dios, tan alto que no puedo vivir en él. Profundo que y de abajo le es tan ancho que salí fuera le es grande es el amor de Dios. Ya soy el cantón panudo.
0: A ver, muchas gracias. Y donde venga por su recargo acá en las instalaciones de la radio, así que lo esperamos acá.
1: Vaya.

Bueno, así que se habla que con la Cuquín, nuestra amiguita Rocío, que no hay que juntar bish, así que calla, calla, calla, bish. Y como han pasado, se habla que ahí. La vaca Lola, la vaca Lola, tiene cabeza y tiene co y hace mu. La vaca Lola, la vaca Lola, tiene cabeza y tiene cola y hace mu. ¿Cómo hace la vaca? Mu. Es que ya la.

0: de nuestra programación especial, la programación que responsable a 15 de la Cambic jueves 1 de octubre en celebración o conmemoración del Día del Niño. Yo programación, nuestros compañeros a Juan y a Eliseo.
1: Llamadas, mensajes y audios por nuestra vía telefónica y nuestro WhatsApp. Agradecemos a cada uno de ustedes y les deseamos feliz 1 de octubre a cada niño y niña. Gracias por sintonizarnos.
2: 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Así que en Jamilchushika Chivay, feliz día del niño, Sajaba 1 de octubre.
3: En ellos está la verdad.
0: 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Feliz Día del Niño a todos los amiguitos y amiguitas del municipio de Santiago Atitlán, en especial Chkat a los Kikola en diferentes partes a 3 de la tarde. Un Gumlop Chkapkin en una siguiente programación.
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Acompaña la programación, escucharemos a Dios.

Luego llega la voz de Atitlán en el 101.9 FM. Ercionisca, Kamekra, 1 de octubre. Primero de octubre del año 2006. Un saludo cordial a toda la audiencia. En diferentes cantones, en diferentes municipios de Cachaca, la voz de Atitlán en nuestra programación, El Pueblo de Dios. Cayaga, la cordial invitación chavana para comunicar a Bijuquín a través de nuestra línea telefónica, que es el 7721-7785. Y chica, pues Natajpa, un mensaje a través de nuestra cuenta Shinga Facebook, Radio La Voz de Atitlán Oficial, o nuestro número de WhatsApp al 4700.

0-32-63. Así que la cordial invitación, Tajinan Kayash Kayakachaba, y Kamikra, pues, en Coba y Lazri, nuestra programación, en nuestro primer canto, en nuestra programación, el pueblo de Dios, será el canto del grupo alfarero. Saludos cordiales, Chava, Taxcasha, 8 minutos tras las 3 de la tarde.

Naugasaga, la voz de Atitlán, Kayapuna. Un saludo cordial tra a Suano Kargasaka Empanaj. Arcutumpa canto chka de comité de aparato. El canto rajón Kashaka habrá momento. Jesús, amigo verdadero. Con mucho gusto. Venga, con placer. Habrá otra kika kamekra. Ichha nkaya puna un cordial saludo tra a los amigos constructores no que se haga en la construcción chul habrá jolum muchísimas felicidades chka a todos los oyentes no que se haga en diferentes cantones en diferentes lugares donde llega nuestra señal con mucho gusto como gatri habrá canto mi redentor el comité de aparato para saludar a nuestros oyentes.

Amigos de Huesaga, la voz de Atitlán en el 101.9 FM. Gayaka, Rotzilibech, Jabra, Jolumblasca, Jolumblasca, Trajizca, Camicra, del día 1 de octubre. Un saludo cordial, Chikachiko, Gilalca, Acalá. Que Dios, pues, nos va a bendecir, Xin. Arcajaba, pues, una parte de la Sagrada Escritura. Cuando Jesús pues Jesús. Por eso pues Jesús en que lo van a bendecir siempre a Calá. Un saludo cordial, de seguro pues que la actividades en ventajach pamje escuelas ichach pamje grupos religiosos. Un saludo cordial a todos pues los que en Kismojaku Kinga Kala, los maestros ichka pues padres de familia que siempre con la cuina Kala, padre y madre de familia. Un saludo cordial chkatzan abrajulum lakatkika kamekra. Nikashaga, la voz de Atitlán, venga a seguir la programación, mis queridos hermanos, pues habrá Jun Rajika Kamekra. Un saludo cordial a todos nuestros hermanos que nos están sintonizando en diferentes municipios en esta hora de la tarde del día de hoy, 1 de octubre, Día de Todos los Niños. Un saludo cordiales pues a todos nuestros niños que nos están sintonizando en diferentes lugares, en diferentes municipios, que nos están sintonizando el día de hoy. También a seguir con programación, Jobaka Tsrih más canto, Jabrajulum Lakatrajih, Taxhaya 27 minutos tras las 3 de la tarde.

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Nogashanga, la voz de Atitlán en el 101.9 FM. Nogayaka, cordial saludo, tra. Don Ambrosio, Nogashanga, allá en San Juan de Laguna. Nkerkeslaka, sobrino. Arsinka, habrá Jolumblaskatkakir, Nikashanga, la voz de Atitlán. Cecilia Josefina, Ichka, saludo cordial, tra. Nicolás Antonio. Desde ya, pues, acaban por nada felicitar a Cecilia. Próximamente, habrá 14 de octubre, no venga a cumplir otro año más de vida. Muchísimas felicidades. De Cachaga, el 101.9 FM.

Juan no sabía qué regalarle a su novia en el día de su cumpleaños. Finalmente, con un trozo de corcho, le hizo un corazón con un agujero en el medio. ¿Qué quiere decir esto?, le preguntó la chica. Él, mirándola con gran ternura, le respondió: Raquel, tú y yo nos amamos mucho, pero en tu corazón y en mi corazón siempre habrá un agujero, un vacío, una soledad que solo el amor de Dios puede llenar completamente. Gracias por colmar mi corazón, Jesús.

Muchísimas felicidades, muchísimas felicidades a todos los hermanos nos que habrá esta hora de la tarde. Un saludo cordial tras Lucas Francisco, habrá 5 de octubre. Estará de manteles largo, no venga a cumplir año de vida. Gajlo Shak, Macar familia, Macar el mal. Un saludo cordial tra doña Ana. Un saludo cordial tra Yacandi. Ichka Alicia, de Cayaga la voz de Atitlán. En que venga a felicitar a Lucas Francisco, que habrá 5 de octubre, no venga a cumplir año de vida. Hermanos, en Cobagatri habrá canto, un canto muy bonito de Abigail Martínez, con el título Yo quiero ser como aquel niño. Con mucho gusto, que venga a complacer a nuestros hermanos y también, pues, después de este canto, Kaya Punchik, más saludo y más alabanzas.

A ver, continuar programación con este canto, Orsinga Gela, un bonito canto con este tema muy bonito. Jamaica, complacer a nuestros hermanos Cachaga, la voz de Atitlán. Un saludo cordial a nuestro hermano Nocrecachaga, habrá momento, Alex David. Un saludo cordial, no ya catra a su amigo Robino, Carlos, y pues Cachaga y otros amigos, Cachaga, la voz de Atitlán. Muchísimas bendiciones, amigos constructores. Que Dios pues nos va a bendecir. Shin, habrá jolomlajkat kajijka kamekra, no que ukashaka chpamisamaj, pues utstara el lakrila al chivech. Ya unos minutos. Y después al descanso, porque ya es cajatij y escolar bachúr, habrá momento.

0: Saludos cordiales, Diego Ayaga, la voz de Atitlán en el 101.9 FM. Acá venga a seguir con más programación de parte del Cocode de Tzanchaj. Nos venga a informar a la comunidad de Tzanchaj. Kershenguizka, sábado 3 de octubre, saca a las 3 de la tarde con la información y atasca Chaguatet. Acerca Trisca el proyecto de agua. Catipona, Abraham Loril, Metajá, en Cantón Tzanchaj, en la escuela de Tzanchaj número 2. 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Buzos y pescadores voluntarios Inga Cantón Pachichaj, nuevamente en Quillaga la cordial invitación a una jornada de limpieza en Ventajar Shangisca, domingo 4 de octubre. Katsiki Satet población en general, en diferentes cantores, en esta preciosa actividad de la limpieza del lago, muy importante y beneficioso, Xinga Okunjilal. También pues ya ha llamado Chka de invitación a todas las instituciones públicas y privadas. Namahtahari habrá limpieza a las 8 de la mañana en la playa Pachichaj, más conocido Pchamiya. Tikmapa Kustar, Tikmapa Basrum, Tikmapa Chakach, Tikmapa. Todos los materiales necesarios. Se puede tocar el ajuku, agabat, hacer una buena limpieza, caranquimirka. Los buzos y pescadores voluntarios del Catope Chichaj, un saludo cordial, chikajebra. Pues los amigos que vengan a bucear, pues en Cosquijka, el lago de Atitlán. Encargados de la playa Chombelian, que haga la cordial invitación a todos los cantores, los cuatro cantones, Panul, Pachichaj, Chul y los cuatro sectores de Chukmuk, que para el día sábado 3 de octubre, con la limpieza en Batajá, Chuchilla, en Casena, la presencia Xinka, Achi, Ichka, Ishki, pues Tukajilka y materiales necesarios. A partir de a la 1 en punto de la tarde en Mahtajari habrá limpieza, pues habrán que vivir Chabotete encargados de la playa Chombelia. Amigos, venga a seguir con programación, habrá Jolublaket Kajij. ¿Cómo están? Esperamos de que Nipetara pasar de lo mejor. Chpamka y Buchuach, Kukinga y familia, habrá Jolublaket Kajij, Kakamikra. Pero pues ya Shokipon a las 4. Con Bagastri corte y después del corte, no como los chicos que vengan a seguir nuestra programación.
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Bueno, mis oyentes, pues también, Sharika y Vir, pues hubo pues un poco problema técnico, va bien la cabina, muchas cuentas ágilas, pues muchas cuentas acaban de recibir los mensajes de textos a través de Facebook, pero pues lo que los hermanos que van a enviar, Kamekras, pues ya. Y con mucho gusto, pues Ágila, los saludos que los hermanos, pues, Magdalena, ¿cómo estás? A ver, agradecer por el saludo. Con mucho gusto, que venga a programar con este canto. Una vez rezaré, de rodillas me pondré. Con mucho gusto, Magdalena Rabinal, un saludo cordial a la hermana, no creo que se haga, habrá momento. También saludo cordial a nuestro querido oyente Francisco Ishbalán. Un saludo cordial a Francisco. Muchísimas gracias por su sintonía, querido Francisco. Con mucho gusto vamos a poner el canto de Hijitos de Cristo. También de los amigos de Cristo. Está bien. Francisco nos va a recordar a su querido padre que nos venga a cumplir 11 meses de su sensible fallecimiento. Con mucho gusto, aunque haya el canto, pues con un pechka en este momento. Saludo cordial a todos nuestros oyentes que vengan a sintonizar la voz de Atitlán en diferentes lugares. Y también pues haya una saludo cordial a Pedro. Pedro, no creo que sea capan el cotumpa canto de Día Glorioso. Con mucho gusto, que venga con placer. Un saludo cordial a Antonio del Cantón Xechivoy. Acaban agradecer por su sintonía. Un canto de comité de aparato, por favor, locutor. Con mucho gusto, que se venga con placer, queridos hermanos, oyentes de Huachaga, la voz de Atitlán, en el 101.9 FM. Programación, el pueblo de Dios.

Lucas capítulo 16, versículo 19 al 21. Había un hombre rico que se vestía de púrpura y el lino fino, y hacía cada día banquete con esplendidez. Había también un mendigo llamado Lázaro, que estaba echado a la puerta de aquel lleno de llagas, y ansiaba saciarse de las migajas que caía de la mesa del rico, y aún los perros venían y le lamían las llagas.

Bonito canto, los amigos de Cristo. Kayaga, cordial saludo, chica, a todos nuestros oyentes. Un saludo cordial. En Kayapuna habrá momentos, traca. Lesbia, no creo que sea acá, en Cerro de Oro del Cantón Pahuacal. Nuyaga, cordial saludo, traca Diego Alexander. Uchuch, gracias y bendiciones, Karen Big, la hermana. Muchísimas gracias, muchísimas bendiciones. Gayaga, a venga a desear, chiva, queridos hermanos, de Gayaga, la voz de Atitlán. Con mucho gusto, a venga con placer. Más adelante con el tema, mi alma alaba al Señor. Abigail Martínez. Mientras, venga a seguir con el canto a petición de Antonio. Shechiboy, Okercashahua, Comité de Aparato. Saludo cordial para todos nuestros oyentes de Cachaga. La voz de Atitlán en el 101.9 FM.

Abigail Martínez con el tema Mi alma alaba al Señor. Salmo 103, versículo 1. Alaba, alma mía, al Señor. Alabe todos mi ser su santo nombre. 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

Un saludo cordial a todos los cumpleañeros y cumpleañeras. Y Cabral dijo un versículo bíblico. Este es un regalo para todos los cumpleañeros. Amado, ruego que seas prosperado en todo, así como prospera tu alma y que tenga buena salud. Saludos cordiales acá a todos los cumpleañeros y cumpleañeras. Gaya Puna, un cordial saludo. Un cordial saludo. Tratistán. Nos venga a cumplir 7 años de vida. 7 años de vida nos venga a cumplir. Ángela Teresa del Rosario, Chiquihual, Quejú, un saludo cordial. Nos van a saludar Macar Familia, Macar Mamá, Jabrajo Lumblajkatkajkika Kamikra. Muchísimas felicidades. Chkan Kayaka, cordial saludo. Muchísimas bendiciones. Karan Kvijkatra. A Cecilia Josefina. 14 de octubre nos van a cumplir otro año más de vida. Van a felicitar Macartillo Ambrosio. Muchísimas felicidades. Saludo cordial, Niatra Lucas Francisco. Habrá 5 de octubre nos van a cumplir otro añito más de vida. Con mucho gusto que acá venga a complacer a los amigos, hermanitos, cumpleañero, y también a todos los niños y niñitos. A Ted, pues, Tisten, Nakashaga, la voz de Atitlán, un saludo cordial, chava. A Tega, pues, Chitalá, pues, Nakashaga, la voz de Atitlán, muchísimas felicidades en tu día. Kamikra, pues, día del niño, un saludo cordial. Kashagupa. Estos dos cantos chingan niños, uno de cumpleaños y el otro para todos los niños por ser el día de los niños.

0: Bugatti corte y después del corte no colopa con este canto que canten los niños.
1: Que unan sus voces.
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Segmentos para saludar a todos los niños y niñas de que se haga la voz de Atitlán en su día a través del 101.9 FM, a través de nuestra programación, el pueblo de Dios.

Agua Shanga, la voz de Atitlán en el 101.9 FM, a través de nuestra programación El Pueblo de Dios. Un saludo cordial a todos nuestros oyentes. Hermanos, lo que Shanga, ahora Jolumla Katrakija Kamikra. Muchísimas bendiciones, venga a desear, Chiva, cada uno. Donde Nicoshagua, la voz de Atitlán en su programación, El Pueblo de Dios.

0: las mañanitas. Sí, para ti. Sí, claro, para ti. Es que hoy cumples años. ¿Cuántos? ¿Uno o dos? A lo mejor son tres o cuatro. A lo mejor son cinco, seis o siete, Machete. Ocho, Pinocho. Nueve. Diez.
1: Saludos cordiales de Huachaga, la voz de Atitlán en el 101.9 FM. Doña Ana, lo que se haga en Cantón Panaj, en Kirkajalaga, Tajacalá, Sanguisca, Camecra, Kermaguisca, pues un saludo cordial. Chachico, Milalcalá. Itzka, saludo cordial. Un saludo cordial, Tra, Tomás Ismael. También a Marvin Tomás Edgar Israel. Petrona Susana allá en San Juan La Laguna. Un saludo cordial a nuestros hermanitos. Shakishka Kamikra, Kenmakishka Chico Gilalka Akala. Un saludo cordial, Chiva. Niñitos y niñitas, que Dios les bendiga a cada uno. Nunca venga a seguir con cantos para saludar a nuestros niños. El canto que hay en la continuación como un niño del grupo Alfarero.

Queridos hermanos, amiguitos y amiguitas, también agradecer si venga a sintonizar la voz de Atitlán. Ya que na cordial saludo tra. Habrá momento a Lino, Gabriel, Itzha, Diego, José. Hebra y que tacacalán, que es los carmacac papá, don Lino, no cargue se haga en Catoche Chiboy. Pues un saludo cordial a todos los niños y que se haga la voz de Atitlán. Con este precioso canto, Cabecana, despedir nuestra programación. Dios mediante, pues en que Cabecana acompañar, sin Cachuac, pero también, pues ya dentro de unos minutos en Pagá. Lo que es la Santa Misa, donde en Corubén alimentar a través de la palabra, un saludo cordial, y pues con este canto cabe que las pedir, habrá segmento de canto, y después pues nakibir lo que es la Santa Eucaristía. Con permiso, en el nombre del Padre, y del Hijo y del Espíritu Santo. Amén.

Amén. Que la gracia de nuestro Señor Jesucristo, el amor del Padre y la comunión del Espíritu Santo estén con todos ustedes. Hermanos y hermanas, en esta Eucaristía nos unimos a la acción de gracias por los 15 años de matrimonio de Mayro Millán Pérez y Lilian Belis Hernández. Bendiciones sobre ellos. También nos unimos, hermanos, a la acción de gracias por la fiesta de la Virgen de Santa Teresita del Niño Jesús, de parte del sector misionero Santa Teresita del Niño Jesús. Bendiciones sobre ese sector de la parroquia y que sigan perseverando firmes en la fe, imitando el ejemplo de esta santa mujer que se entregó en cuerpo y alma al Señor. Dispongámonos a participar de esta Eucaristía, pidamos a Dios perdón por nuestros pecados, nuestras faltas. Aquí estamos, oh Dios, una vez más congregados en el nombre de tu Hijo Jesucristo, nuestro Señor y Salvador, y según su promesa, Él está ahora con nosotros. Nos ha asegurado que entre nosotros se reúnen en su nombre, ahí está Él en medio de ellos. Aunque no lo vean nuestros ojos, lo siente nuestro corazón por esa fe que has infundido en nosotros. Además, lo vamos a escuchar en esta Eucaristía y nos alimentaremos de Él a través de su Santísimo Sacramento. Señor, ten piedad de nosotros, indignos hijos tuyos, límpianos, purifícanos, santifícanos. Por eso decimos, yo confieso ante Dios Todopoderoso y ante ustedes, hermanos, que he pecado mucho de pensamiento, palabra, obra y omisión. Por mi gran culpa. Por eso ruego a Santa María, siempre Virgen, a los ángeles, a los santos y a ustedes, hermanos, que intercedan por mí ante Dios nuestro Señor. Amén. Dios Todopoderoso tenga misericordia de nosotros, que Él perdone nuestros pecados y nos lleve a la vida eterna.

Oremos, Dios nuestro, que has preparado tu reino para los humildes y pequeños, concédenos la gracia de seguir confiadamente el camino de Santa Teresita del Niño Jesús, para que por su intercesión podamos contemplar tu gloria eterna, por nuestro Señor Jesucristo, que contigo vive y reina por los siglos de los siglos. Amén. Pueden sentarse, escuchemos ahora atentos la santa palabra de Dios.

0: Del libro de Job. Job tomó la palabra y dijo: Tengan compasión de mí, amigos míos, tengan compasión de mí, pues me ha herido la mano del Señor. ¿Por qué se ensañan contra mí como lo hace Dios y no se cansan de escarnecerme? Ojalá que mis palabras se escribieran. Ojalá que se grabaran en láminas de bronce o con punzo de hierro, se esculpieran en la roca para siempre. Yo sé bien que mi defensor está vivo y que al final se levantará a favor del humillado. De nuevo me revestiré de mi piel y con mi carne veré a mi Dios. Yo mismo lo veré y no otro. Mis propios ojos lo contemplarán. Esta es la firme esperanza que tengo. Palabra de Dios.
1: No me abandones, Dios mío. No me abandones, Dios mío. Oye, Señor, mi voz y mis clamores, y tenme compasión. El corazón me dice que te busque, y buscándote estoy. No me abandones, Dios mío. No rechaces con cólera a tu siervo. Tú eres mi único auxilio. No me abandones ni me dejes solo, Dios y Salvador mío. No me abandones, Dios mío. La bondad del Señor espero ver en esta misma vida. Ármate de valor y fortaleza, y en el Señor confía.

El reino de Dios está cerca, dice el Señor. Arrepiéntanse y crean en el Evangelio. Aleluya.

En aquel tiempo, designó el Señor a otros 72 discípulos y los mandó por delante de dos en dos a todos los pueblos y lugares a donde pensaba ir, y les dijo: la cosecha es mucha y los trabajadores pocos. Rueguen, por lo tanto, al dueño de la mies que envíe trabajadores a sus campos. Pónganse en camino, los envío como corderos en medio de lobos. No lleven ni dinero, ni morral, ni sandalias, y no se detengan a saludar a nadie por el camino. Cuando entren en una casa, digan: que la paz reine en esta casa. Y si hay gente amante de la paz, el deseo de paz de ustedes se cumplirá. Si no, no se cumplirá. Quédense en esa casa, coman y beban de lo que tengan, porque el trabajador tiene derecho a su salario. No anden de casa en casa. En cualquier ciudad donde entren y los reciban, coman lo que les den. Curen a los enfermos que haya y díganles: ya se acerca el reino de Dios. Pero si entran en una ciudad y no los reciben, salgan por las calles y digan: hasta el polvo de esta ciudad que se nos ha pegado a los pies, nos lo sacudimos en señal de protesta contra ustedes. De todos modos, sepan que el reino de Dios está cerca. Yo les digo que en el día del juicio, Sodoma será tratada con menor rigor que esa ciudad.

Pueden sentarse, hermanos y hermanas. Hoy todos tenemos que sentirnos incluidos en este Evangelio, sin excepción, todos. Porque vean que hoy no está hablando Jesús de los 12 apóstoles, está hablando de 72 discípulos que no eran apóstoles. Por lo tanto, hermanos y hermanas, ahí estamos incluidos todos nosotros, todos los bautizados. Sin excepción alguna. Y ahí entendemos, hermanos y hermanas, que nuestra vida es misión, que no existimos por existir, sino que hemos venido a esta vida, a esta tierra, con un propósito, con un proyecto de Dios que tenemos que cumplir. Nadie aquí es un estorbo y nadie está aquí de colado. Aunque no hayas entrado en los planes de tus padres, sí has entrado en los planes de Dios y estás aquí con una misión que tenés que cumplir. Eso sí, Dios nos dice que, hermanos y hermanas, no somos, ¿verdad?, nosotros autosuficientes. Óiganlo bien, no somos autosuficientes. Y esa misión a la que Dios nos llama en este Evangelio, no la tenemos que hacer nosotros, ¿verdad?, individualmente, cada quien por su lado. Aunque yo sea muy capaz, ¿verdad?, muy dotado, muy carismático, muy talentoso, muy lleno de dones, pero, hermanos y hermanas, como signo de humildad, la misión nunca se hace uno solo, nunca. La misión, hermanos y hermanas, ¿verdad?, se hace en equipo, se hace en comunidad. Por eso ven ustedes que dice el Evangelio, hermanos y hermanas, que fueron enviados de, ¿cómo?, de dos en dos. Nadie va por su cuenta. Para que además, hermanos, conste lo que cada uno va a decir, lo que cada uno va a predicar, y además actuemos con humildad, no con prepotencia o autosuficiencia. Porque además, recuerden ustedes que dice Jesús que donde dos o tres están reunidos en mi nombre, ahí estoy en medio de ellos. Hacemos presente a Jesús, hermanos, ¿verdad?, a través de la vida de misión hecha comunitariamente. Comunitariamente. Y vean ustedes, hermanos y hermanas, que este Evangelio también nos da ciertas recomendaciones de cómo tenemos que ir a misionar. ¿Cómo hay que ir a misionar? Hermanos y hermanas, sin hacer alarde de lo que tengamos, de lo que poseemos, sin hacer alarde ni siquiera de la ropa, ni de lociones, de nada de eso, ¿verdad?, ustedes. Sino, hermanos y hermanas, vamos a ir con toda la humildad, sabiendo que nuestra misión es predicar y hacer el bien que podamos a los demás. Por eso dice Jesús, hermanos y hermanas, que pónganse en camino. Los envío, dice, como corderos en medio de lobos. Dios nos manda, hermanos, ¿verdad?, para que actuemos siempre con mansedumbre, que no vamos a imponer nada, no vamos a forzar a nadie. Porque dice Jesús, he aquí que estoy a la puerta llamando, el que me abre, entraré y comeremos juntos. Mientras alguien no abra su corazón por dentro, no podemos entrar nosotros ni siquiera al Señor. Siempre, hermanos, en la misión tenemos que respetar la libertad de las personas a quienes vamos. Nunca nada a la fuerza, nada. Nunca nada haciendo uso de la violencia, de ninguna manera. Por eso nos manda el Señor como corderos, dice, en medio de lobos. Y vean ustedes otra consigna más en esta misión de hacer presente el reino de Dios. No vamos a evangelizar, hermanos, con las cosas que tengamos, con el carro, con las bocinas. No es eso lo más importante. Miren, dice, no lleven ni dinero, ni morral, ni sandalias. Miren, ¿qué quiere decir esto? Que, hermanos y hermanas, ¿verdad?, el principal instrumento de evangelización
no es tu dinero, no son tus cosas, es tu propia vida. Y el primer medio de evangelización es tu testimonio. Por eso, ¿verdad? No es más importante tu dinero, tus cosas, que tu persona. Por eso tenemos que cuidar a nosotros, hermanos y hermanas, para estar en las mejores condiciones físicas, morales y espirituales para evangelizar. A mí este texto bíblico siempre me recuerda, hermanos y hermanas, lo que me pasó a mí antes de irme al seminario a estudiar y formarme como para ser sacerdote. Fíjense que yo tuve un hermano en el seminario que lamentablemente él no terminó su formación porque una patoja que se llamaba Gloria se lo enamoró. Y nunca se le olvidó a ella, a él, ¿verdad? Esa patoja que se lo enamoró y solo lo sacó del seminario, que le dijo, a mí me gustabas con sotana, ahora ya no me gustabas, le dijo. Cuando ya lo había sacado del seminario, ya ni balón le pasó. Solo hizo la trastada de sacarlo del seminario y, ¿verdad? Y frustrarle su vocación. Pero este hermano se le muy frustrado del seminario también y me decía a mí, mira, te vas a arrepentir. ¿Por qué te fuiste al seminario? Me decía mi hermano. Mira, de repente resulta otra gloria y lo saca del seminario él también, ¿verdad? Pues hermanos y hermanos, no tanto de eso, me decía eso, ¿para qué te fuiste? Bueno, ya sos un profesional, ya tenés tu sueldo, ya tenés de qué vivir. Mira, no, hombre, si quieres ayudar a la iglesia, da la mitad de tu sueldo, pero no te vayas tú. Yo pregunto, ¿la iglesia quería mi dinero o quería mi persona? Mi persona. Dios no quería mi dinero, quería mi vida, mi entrega a Él. Porque no se evangeliza con el piso, con el piso se evangeliza, hermanos. No se evangeliza con el dinero, se evangeliza con la vida, con el testimonio, con lo que tú eres y haces en favor del reino de Dios. Por eso ven ustedes, hermanos y hermanas, que sabemos que tenemos que ser muy humildes y reconocer que nosotros somos los portadores y los portavoz del Señor. Y vean que también este evangelio, hermanos, nos previene y nos dice que no caigamos en la decepción, ni colguemos la toalla cuando haya oposición o rechazo, o cuando lleguemos a un lugar donde nadie nos hace caso. No, hermanos, si le pasó a Jesús, hoy que estamos dando gracias a Dios por el sector misionero de Santa Teresita del Niño Jesús, les digo, miren, no importa cuántos seamos. Además les digo, miren, el hecho que no se nos abran todas las puertas no significa que no estamos, ¿verdad?, haciendo el bien que podamos. Además, uno siembra, ¿quién va al resultado? Dios. A nosotros nos toca sembrar, ¿ya? Y a Dios dirá lo que va a resultar de esa siembra que estamos haciendo. Pero sí, hermanos, estamos sembrando en el nombre de Dios y este evangelio nos previene que vamos a llegar a lugares donde se nos van a cerrar puertas, donde no nos van a escuchar. Pero dice el Señor, cuando salgan de ese lugar, de esa ciudad, sacúdense el polvo que se les ha pegado a ese lugar, que no se les pegue nada de lo negativo, nada de lo malo que hayan encontrado en la vida de otras personas. Ustedes manténganse firmes y perseverantes en el camino del Señor. Así que, hermanos, muy bien nos cae este evangelio como consigna misionera, cómo tenemos que misionar y cómo tenemos que trabajar por el reino de Dios sin desmayar, sin colgar la toalla por el rechazo que a veces podamos sufrir. Se ponen de pie. Oremos, hermanos, a Cristo, corona de las vírgenes, y pidámosle que escuche las oraciones de la iglesia. Después de cada petición diremos, te rogamos, Señor, óyenos.

para que el Señor verifique su iglesia y le conceda santos y numerosos ministros que iluminen y santifiquen a los fieles, oremos al Señor. Para que Dios conceda a los gobernantes el deseo de ser justos e infunda en los responsables de los pueblos el sentido de la unidad de la familia humana, oremos al Señor. Para que los que buscan a Dios sinceramente encuentren la verdad que desean y habiéndola encontrado descansen contemplándola, oremos al Señor. Para que el Señor perdone nuestras culpas, no permita que caigamos en el pecado y nos libre de una muerte imprevista, oremos al Señor.

Dios nuestro, siempre dispuesto a acoger a los pecadores que se convierten y se proponen actuar con justicia y con bondad, escucha nuestras oraciones y danos un sincero espíritu de penitencia para que, teniendo los sentimientos propios de Cristo, podamos alcanzar la paz y el perdón por nuestro Señor Jesucristo, que contigo vive y reina por los siglos de los siglos. Amén. Pueden sentarse, hermanos y hermanas, presentemos ahora nuestras ofrendas.

Oremos, hermanos y hermanas, para que este nuestro sacrificio sea agradable a Dios Padre Todopoderoso. Al proclamar, Señor, tu obra admirable en Santa Teresa, suplicamos humildemente a tu majestad que así como te agradaron sus méritos, así también sea aceptable el desempeño de nuestro servicio por nuestro Señor Jesucristo, que contigo vive y reina por los siglos de los siglos. Amén. El Señor esté con todos ustedes. Levantemos el corazón. Demos gracias al Señor nuestro Dios. En verdad es justo y necesario que te alaben, Señor, tus criaturas del cielo y de la tierra, porque recordar a los santos que por amor al reino de los cielos se consagraron a Cristo, celebramos tu providencia admirable, que no cesa de llamar al ser humano a la santidad de su primer origen, y lo hace participar ya desde ahora de los bienes que gozará en el cielo. Por eso, con todos los ángeles y santos, te alabamos, proclamando sin cesar.

santo eres en verdad, Señor, fuente de toda santidad. Por eso te pedimos que santifiques estos dones con la efusión de tu Espíritu, de manera que se conviertan para nosotros en el cuerpo y la sangre de Jesucristo nuestro Señor, el cual, cuando iba a ser entregado a su pasión voluntariamente aceptada, tomó pan, dándote gracias, lo partió y lo dio a sus discípulos, diciendo: tomen y coman todos de él, porque esto es mi cuerpo, que será entregado por ustedes. Del mismo modo, acabada la cena, tomó el cáliz y, dándote gracias de nuevo, lo pasó a sus discípulos, diciendo: tomen y beban todos de él, porque este es el cáliz de mi sangre, sangre de la alianza nueva y eterna, que será derramada por ustedes y por muchos para el perdón de los pecados. Hagan esto en conmemoración mía.

Así pues, Padre, al celebrar ahora el memorial de la muerte y resurrección de tu Hijo, te ofrecemos el pan de vida y el cáliz de salvación, y te damos gracias porque nos haces digno de servirte en tu presencia. Te pedimos humildemente que el Espíritu Santo congregue en la unidad a cuantos participamos del cuerpo y la sangre de Cristo. Acuérdate, Señor, de tu Iglesia extendida por toda la tierra, y con el Papa León XIV, con nuestro Obispo Rodolfo y todos los que cuidan de tu pueblo, llévala a su perfección por la caridad. Acuérdate también de nuestros hermanos que se durmieron en la esperanza de la resurrección, y de todos los que han muerto en tu misericordia, admítelos a contemplar la luz de tu rostro. Ten misericordia de todos nosotros, y así con María, la Virgen, Madre de Dios, su esposo San José, los apóstoles, y cuantos vivieron en tu amistad a través de los tiempos, merezcamos por tu Hijo Jesucristo compartir la vida eterna y cantar tus alabanzas.

Si hay hermanos y hermanas, miembros del sector Santa Teresita del Niño Jesús, vengan aquí al frente, por favor. Miembros del sector Santa Teresita del Niño Jesús, que estén aquí presentes, acérquense aquí a la imagen. Sí.

Pero sin pena, me extraña. Estamos en familia. Pones alrededor de la imagen, qué bonito que rodee la imagen, ¿verdad? Así mero, ¿eh? Pones ahí a eso mero, así está bien. Nos alegramos por ellos, por su perseverancia y porque sigan trabajando por la evangelización, que nuestra vida es misión. Y juntos rezamos ahora el Padre Nuestro, diciendo de todo corazón: Padre Nuestro que estás en el cielo, santificado sea tu nombre. Venga a nosotros tu reino, hágase tu voluntad en la tierra como en el cielo. Danos hoy nuestro pan de cada día, perdona nuestras ofensas, como también nosotros perdonamos a los que nos ofenden. No nos dejes caer en la tentación y líbranos del mal. Amén. Líbranos de todos los males, Señor, y concédenos la paz en nuestros días, para que, ayudados por tu misericordia, vivamos siempre libres de pecado y protegidos de toda perturbación, mientras esperamos la gloriosa venida de nuestro Salvador Jesucristo. Tuyo es el reino, tuyo el poder y la gloria por siempre, Señor. Señor Jesucristo, que dijiste a tus apóstoles: la paz les dejo, mi paz les doy, no tengas en cuenta nuestros pecados, sino la fe de tu iglesia y conforme a tu palabra, concede la paz y la unidad. Tú que vives y reinas por los siglos de los siglos. Amén. Que la paz del Señor esté siempre con ustedes. En el amor de Dios en Jesucristo que nos ha hecho hermanos, damos un saludo de paz en lo que yo también bendigo a los miembros del sector.

Este es el Cordero de Dios que quita el pecado del mundo. Dichosos los invitados a la cena del Señor. El cuerpo y la sangre de Cristo nos guarden para la vida eterna.

Comunión espiritual. Creo, Jesús mío, que estás real y verdaderamente presente en el Santísimo Sacramento del altar. Te amo sobre todas las cosas y deseo recibirte en mi alma. No pudiendo hacerlo ahora sacramentalmente, ven al menos espiritualmente a mi corazón. Y como si ya te hubiese recibido, te abrazo y me uno del todo a ti. Señor, no permitas que jamás me aparte de ti. Amén.

0: Oración de las Santas Misiones en la Verapaz. Dios nuestro Padre, te alabamos, te bendecimos y te damos gracias por nuestra Iglesia Diocesana de la Verapaz que está en misión. Jesús, nuestro único Señor, ayúdanos a ser discípulos misioneros para dar testimonio de ti en nuestra Guatemala, con gratitud y fidelidad, siguiendo el ejemplo de los mártires y santos de nuestra Iglesia. Ayúdanos a construir una Iglesia en misión permanente, que sea ministerial, acogedora, solidaria, inculturada y profética, signo del reino, yendo siempre al encuentro de los pobres y de los alejados. Espíritu Santo, danos sabiduría para enfrentar los males que afectan a nuestra sociedad y para que crezca entre nosotros la justicia, la honestidad, la dignidad humana, la vida y la paz para todos. Dios de amor, ayúdanos a cuidar de nuestra madre tierra que nos regalaste, para que sea de verdad la casa de todos. Todo esto te lo pedimos por la intercesión de la Virgen María, Nuestra Señora del Rosario. Amén.
1: Este domingo es primer domingo de octubre, por lo tanto es recuerdo de la Libra de la Misericordia en favor de la gente que tiene necesidad de nuestra caridad. Y verdad, felicitamos a los niños por su día, que hoy festejamos, el Día del Niño, ¿verdad? Pero lo más importante es que cuidemos siempre de ellos, que no solamente les celebremos el Día del Niño, sino que, ¿verdad?, los cuidemos, los eduquemos, los promovamos para que sean hombres y mujeres de bien y cumplan el propósito para el cual Dios les ha regalado la vida. Así que damos gracias a Dios por los niños y niñas que están aquí presentes, por los que vienen siempre a cada Eucaristía Dominical. Un fuerte aplauso para los niños. Y también nos están presentes a los que están de aniversario de bodas, Maynor Millán Pérez y Lilian Belis Hernández. Están aquí presentes, ¿no? Les damos un fuerte aplauso. Ah, es que no vino el esposo por motivo de trabajo. Pero las vamos a bendecir igualmente.

Que el sacramento que acabamos de recibir, Señor, encienda en nosotros la fuerza de aquel amor con el que Santa Teresita se entregó a ti e imploró tu misericordia para todos, por nuestro Señor Jesucristo, que contigo vive y reina por los siglos de los siglos. Amén. El Señor esté con todos ustedes. Y la bendición de Dios Todopoderoso, Padre, Hijo y Espíritu Santo, decía sobre ustedes, los acompañe siempre. Amén. Nuestro Cristo ha terminado, podemos ir en paz.

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1: Nosotros miramos las apariencias, pero Dios ve el corazón.